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1: Haciéndoles compañía, ya lo saben, con Julián Mazuera el peluche, con Cachuflito en el humor, también está con nosotros Andreita Quintero, está Jaimito Correa Jaco y Alexis Flores y por supuesto Juanpa Torres haciéndoles compañía. Bueno, ya lo saben que de 5 a 6 les entregamos resumen de noticias de las últimas horas, pero antes recordándoles cuáles son los diferentes medios que están habilitados, que están disponibles para que se comuniquen con todos nosotros, con todo el staff, con toda la familia, la más bacana Mi Tropicana. Línea telefónica fija 606-884-7990. 606-884-7990. Línea telefónica fija. Está el chat de nuestro Instagram, arroba Tropicana Manizales. El chat de nuestro Facebook, Tropicana Manizales. Y por supuesto, nuestro Tropi WhatsApp, 315-382-2721. 315-382-2721. Bueno, invitando a los oyentes al combo de madrugadores. Repórtense, saluden, cuenten todo lo que quieran contar. Qué rico saber con quién tenemos el placer de compartir esta mañana de lunes, este 28 de septiembre. Bueno, contándoles que faltan, hoy es el día 271 de este año, faltan 94 días para que finalice el 2026. Estamos iniciando la semana 40, fase lunar, estamos en luna menguante. Les contamos a los oyentes en nuestro resumen de noticias que un borracho discriminó y atacó a una pareja gay. Esto fue en el barrio Malabar. Oiga, les contamos que la intolerancia y la homofobia pues volvieron a armar un bochornoso espectáculo en las calles de nuestra Manizales del Alma. Dos mujeres que son propietarias de una próspera miscelánea en el barrio Malabar, aquí en Manizales, pues ellas terminaron siendo víctimas de una brutal agresión verbal, imagínenselo, con discriminación, todo por su orientación sexual y violencia de género por cuenta de un sujeto descontrolado. Saludo para don Antonio Quiseno, que se encuentra en Río Sucio. Oiga, don Antonio, no le podemos contestar en este momento porque estamos al aire. Bueno, les contamos que los hechos ocurrieron el lunes pasado, el 14 de septiembre exactamente, y según contaron las afectadas, el individuo era cliente habitual de este negocio. El hombre iba a tomar tintico todos los días, se sentaba ahí en la mesa, tomaba tintico, echaba carreta, charlaba un ratico, pero a ese hombre ese día le dio pues por cambiar de bebida y no quería el tintico, sino que el hombre se compró dos cuarticos de aguardiente, ¿sí o no? Pues el hombre ya prendido por el trago, por el licor, el tipo empezó a pedir insistentemente que le regalaran agua como pasante. Bueno, pues una de las dueñas le pasó el agua como pasante, pero ella también le dijo, venga, señor, ¿por qué no se compra más bien la botellita, sí o no? Y pues el hombre se alteró de una forma que ustedes no se imaginan y le soltó con grosería que ella era la empleada de él y que tenía que atenderlo, imagínenselo pues. Un cliente que presenció pues esta falta de respeto, el hombre intentó calmar las aguas, pero el sujeto, lejos de tranquilizarse, lo invitó a darse puños afuera. Le dijo, camine para afuera pues y nos atendemos, mijo. Aunque el joven muchacho prefirió evitar el pleito y guardar silencio, pues el borracho salió a la calle a armar el escándalo, desafiando a todo el mundo e insultando de la manera más ruin a las dos mujeres, a esta parejita propietarias de esta miscelánea, de esta tienda. Pues la tensión subió al punto que el tipo intentó agredirlas físicamente, desencadenando un fuerte cruce de palabras, tal como quedó registrado pues en los videos de celular que fueron grabados por ellas mismas, por las víctimas. El agresor les lanzó una ráfaga de groserías de alto calibre, las atacó sin piedad con comentarios discriminatorios contra su orientación sexual. Bueno, pues vecinos del sector salieron a respaldar a la pareja de chicas y revelaron que ese mismo sujeto pues no es ningún santo de devoción. El hombre ya habría protagonizado problemas similares en otro establecimiento comercial, pero en el barrio Aranjuez. Tras este traumático episodio, pues las víctimas acudieron a la alcaldía de Manizales, donde les brindaron de inmediato orientación institucional y atención psicológica para poder superar esa crisis. La pareja anunció que no van a dejar las cosas así, van a radicar una denuncia penal formal ante la Fiscalía General de la Nación para que la justicia le ponga el freno a este sujeto. Imagínenselo pues, el hombre acostumbrado a ir a tomar tintico,

0: sentarse allá, echar carretica, echarla rico. Ese día no quiso tinto, sino que quiso aguardiente. Y ese trago se le subió a la cabeza. Ay, ay, ay, Cachuflito, mijo, buenos días, Cachuflito. Venga para acá, señor, siénteseme ahí, por favor, y véngase con el primero de la mañana, Cachuflito.
1: 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Y la mamá, ¿qué le pasó? ¿Qué le pasó? ¡Sáqueme de la lavadora!
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0: Oiga, como sonamos de rico, señores. Estamos iniciando una nueva semana y aquí estamos nuevamente haciéndonos compañía en los 105.7 y en los 930M. Ya lo saben que somos la más bacana, somos Tropicana.

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1: La más bacana, bacanísima, Tropicana, sí, señores, saludando a todos, toditos, todos los oyentes que nos acompañan a esta hora, los madrugadores, alistándose, preparándose para sus quehaceres diarios, van a trabajar, van a estudiar, continúan ahí en casita también, pero ahí están en compañía de la más bacana, Tropicana. Oiga, qué rico saber con quién tenemos el placer de compartir esta mañana de lunes, algo fría, por cierto, les cuento a los oyentes que por aquí, por el centro de la ciudad, cae una pequeña briznita, una pequeña lloviznita, no sé si por toda la ciudad está exactamente igual. Háganoslo saber, 315-382-2721, 315-382-2721. Tenemos las 5 de la mañana, 10 minutos, 5:10. Estamos en nuestro resumen de noticias, cómo amaneció Manizales por la más bacana Tropicana. Escúchense esta historia de una joyita que anda suelta aquí en nuestra Manizales del alma, en el sector de las universidades, en el campus universitario. El hombre pues mandó a un estudiante al hospital porque le dio una puñacera, mejor dicho, ni la berraca, y también lo están acusando de que el hombre acosa a las compañeras de estudio. Estamos en nuestro resumen de noticias de cómo amaneció Manizales por Tropicana. Peligro en los entornos académicos aquí en Manizales. Vea, la violencia y el matoneo pues se tomaron las afueras del campus universitario tras una cobarde agresión física que dejó a un joven herido cerca del estadio Palo Grande. El hombre pues tras esta golpiza se despertaron las alarmas de la comunidad por cuenta del historial violento de este presunto agresor. Imagínenselo pues. Bueno, pues la víctima se encontraba de lo más tranquila, el muchacho ahí esperando el bus, estaba con su novia, cuando pues de la nada y a traición apareció un sujeto agresivo y descontrolado, le llegó por la espalda a este muchacho, lo tiró al suelo y le propinó una golpiza que obligó hasta la pareja sentimental del muchacho herido a meterse para defenderlo, a decirle, venga, ¿qué es lo que le pasa? ¿Por qué le está pegando a mi novio? Pues la pela, la tunda fue tan de tal calibre que medicina legal le dio al estudiante agredido 4 días de incapacidad médica. Imagínenselo pues. Un patrullero de la policía que pasaba por esta zona, por este sector, controló la pelea y tuvo que subir ambos implicados a una patrulla para poderlos llevar al centro de traslado para la protección CTP en el barrio Las Américas. Allá, bajo presión de las autoridades, les pusieron a firmar una conciliación para poderles dar la salida. El agresor se justificó diciendo que le pegó la golpiza, que le pegó esta pela, porque el otro muchacho hablaba mal de él en la universidad, imagínenselo pues. Pero sin embargo, la familia de la víctima no se tragó el cuento y anunció que interpondrá denuncias penales formalmente para poder evitar una tragedia peor. Y no es para menos, tras averiguar entre los pasillos del campus universitario, resultó que este sujeto sería un verdadero peligro andante y tendría un patrón sistemático de agresiones físicas contra otros compañeros de estudio por las mismas boberías, que porque dicen que porque hablan mal del muchacho. Bueno, por si fuera poco, varias estudiantes están asegurando que este tipo es un conocido acosador. Una joven confesó que el señalado intentó besarla a la fuerza dentro de las instalaciones universitarias, pero que muchas víctimas guardan un silencio cómplice por puro miedo a las represalias de este muchacho. Bueno, ante este revuelo, pues la universidad se lavó las manos y también indicaron que en sus registros oficiales no figuran reportes formales sobre agresiones dentro del campus. Alegando normas de protección de datos de intimidad, el centro educativo no confirmó la vinculación del implicado, pero aseguró que de erradicar una queja formal, aplicarán los protocolos reglamentarios con todo el rigor de la ley. Ahí está pues, 5:13, 5:13, que no me les coja la tarde, señores, que no me les coja la tarde, y a reírnos con Cachuflito, mijo.
2: Mami, amita, no, yo estoy muy aburrido.
3: Ah, pues, ¿cuándo será que usted está contento? Usted no es sino feliz en la calle.
2: Amita, léeme salir un ratico.
3: Que no.
2: Ma, léeme jugar en el cementerio con mi abuelito, sí.
3: Ay, vaya pues, juegue con su abuelito en el cementerio. Pero cuando acabe, organiza los huesitos bien organizaditos.
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1: Bacanísima mi Tropicana, bacanísima 514, señores. 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
1: Estamos en nuestro resumen de noticias en cómo amaneció Manizales por Tropicana, la más bacana. Mañana el lunes tenemos las 5 de la mañana, 17 minutos, 5:17. Bueno, vamos a nuestro Tropi WhatsApp, 315-382-2721, para saber quién nos saluda a esta hora. Para don Francisco Ferney, Dios me lo bendiga. Fiel oyente, la más bacana Tropicana, saludo para usted. En Río Sucio está doña Beatriz, mil bendiciones. En
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1: Estamos en nuestro resumen de noticias en cómo amaneció Manizales por Tropicana, la más bacana. Mañana el lunes tenemos las 5 de la mañana, 17 minutos, 5:17. Bueno, vamos a nuestro Tropi WhatsApp, 315-382-2721, para saber quién nos saluda a esta hora. Para don Francisco Ferney, Dios me lo bendiga. Fiel oyente, la más bacana Tropicana, saludo para usted. En Río Sucio está doña Beatriz, mil bendiciones. En Río Sucio, desde las 4 de la mañana, Luis Alberto Calvo, en Florida. Río Sucio. Dios le pague a don Luis, qué rico que esté acompañado, que sea en compañía desde bien tempranito, madrugadura usted, ¿sí o no? María Lilia Paniagua, que se encuentra en Villaluz, también nos saluda. Fabio Roballo, que se encuentra en la Enea, dice que en sintonía con la mejor Tropicana, la más bacana. Don Francisco Morales, ¿qué nos dice don Francisco?
2: Tropicana, muy buenos días.
3: El hospital porque le dio
2: Tropicana, la más bacana.
3: La berraca.
2: Para sintonizado. Aquí voy por toda la Santander.
3: Compañeras.
2: A reclamar medicamentos.
3: Vamos a nuestro resumen de noticias de cómo amaneció.
2: Muy buenos días, que Dios los bendiga.
3: En los.
2: Se les quiere con todo el corazón y con toda el alma.
3: Y el matón.
2: Con todo el alma y con todo el corazón. Que Dios los bendiga en el día de hoy, todos los santos días.
1: Amén, amén, amén. Muchísimas gracias. Gracias, don Francisco, que le vaya bien reclamando los medicamentos, hombre, que salga tempranito, que no le toque quedarse tanto allá, ¿sí o no? Luz Estela Otálvaro, también desde Belén de Umbría, nos saluda.
4: Hola, Tropicana, ¿cómo amanecieron? Espero que se encuentren muy bien. Los hablo para contarles que por acá, por Belén de Umbría, está cayendo agüita, que era lo que necesitábamos.
1: Sí, señora.
4: Muchas gracias, que Dios me los bendiga y que tengan muchas bendiciones en este día. Y un abracito para todos, chao.
1: Amén, amén.
4: Muchas gracias.
1: A usted, corazón, Dios le pague. Qué rico que también esté cayendo agüita en Belén de Umbría. Nos dice doña Luz Estela que se necesitaba agüita por esta zona, por ese sector. Oscar Moreno, el amigo de Autolegal, hombre, también manito arriba, como siempre. Oscar Moreno, madrugador, qué belleza, qué berraquera. A prestarle un excelente servicio a toda la ciudadanía, eso me gusta mucho. Entregándoles indicadores económicos, contándoles que la carga del café, precio de referencia, hoy amanece en 2.105.000 pesos. El precio de referencia a la carga de café, 2.105.000. La arroba de pasilla de finca, en promedio, la mejor calidad, la encuentran en 37.500 pesos. Y en la bolsa de Nueva York, la libra de café colombiano está cotizándose en $2.79. Hablando del dólar, tasa representativa del mercado, hoy lo encuentran en 3.306 pesos con 86 centavos. 3.306 con 86. Para la compra está en 3.250, para la venta está en 3.420 pesos. Cotización de referencia del euro está en 3.770 pesos con 32 centavos. 3.770 con 32, para la compra está en 3.670, para la venta está en 3.980 pesos. Y por supuesto, ya mismo, claro que sí, con mucho gusto, les entregamos resultado de loterías, deseándoles muchísima suerte a todos nuestros oyentes. Loterías que jugaron ayer domingo en el transcurso de la tarde-noche. Dorado Noche, 58-10 de la quinta cero, 58-10. Culona, 95-49. Astroluna, 11-27 de Géminis. El Pijao de Oro, tenemos el 6092 con la quinta 3. Paisita Día, 2878 con la quinta 1. Paisita Noche, tenemos el 2243. Chontico Día, tenemos el 2170 con la quinta 9. Chontico Noche, 8419 también con la quinta 9. Cafeterito Noche, 5470 con la quinta 6. Sinoano Día, 4688 con la quinta 2. Sinoano Noche, tenemos el 1766 con la quinta 9. El Cash Tree Día, 202. Cash Tree Noche, tenemos el 147. Play for Día, 9275. Play for Noche, tenemos el 9186. Samandía, 6613. Caribeña Día, tenemos el 4903 con la quinta 3. Caribeña Noche, 9797 con la quinta 8. Motilón Tarde, 5231 con la quinta 6. Motilón Noche, 3719 con la quinta 3. Fantástica Noche, tenemos el 2586 con la quinta 8. Antioqueñita Día, tenemos el 5900 con la quinta 5. Antioqueñita Tarde, tenemos el 9538 con la quinta 5. Y Culona Noche, 9415. Ese es el resultado de las loterías en esta mañana de lunes. En compañía de mi Tropicana, la más bacana. Venga pues para acá, Cachuflito.
5: Oiga, un man, pero cabezón. Eso no le daban caspa y no crispetas. Ajá. En vez de piojo le daban guerrilleros. ¿Por qué lo miran a él? ¿Por qué? No. Man cabezón. Y entonces era puje y puje. Cuando se acercó la mamá, oiga, Fernando, ¿usted qué está haciendo? Uh-huh. Oh, mamá, poniéndome esta camiseta, pero eso no entra. Pues métasela por los pies.
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1: Bacanísimo, mi Tropicana.
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1: Ya que sonamos mañana de lunes, madrugadores, amigos conductores profesionales del volante, qué rico que estén en compañía de la más bacana. Para quienes están en clínicas, en centros médicos, en hospitales, amigos isleros, en estaciones de servicio, también con la más bacana, Tropicana.

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7: Que no me les vaya a coger la tarde, están en compañía de la más bacana Tropicana. Tenemos las 5 de la mañana, 27 minutos, 5:27. ¿Cómo amaneció Manizales por Tropicana? ¡Hey!

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1: ¿Cómo amaneció Manizales? Por mi Tropicana, la más bacana. Avanza la mañana de este lunes. Ya tenemos las 5 de la mañana, 30 minutos, 5:30 mañana. Algo fría en la ciudad, con algo de agüita. Pero bueno, aquí estamos pasando riquísimo, disfrutando la compañía de la más bacana Tropicana. 5:30 minutos. Bueno, saludamos a esta hora. Vamos a ver quién nos saluda. Nos dicen, buenos días Tropicana, un saludito desde Lanzarote, España. Hombre, qué belleza. En España también, full sintonía, la más bacana Tropicana en Lanzarote. A diario los escucho. La mejor emisora del Eje Cafetero, Estela. Dios le pague, Estelita. Muchísimas gracias por estar en compañía de la más bacana Tropicana. Nos dice Dios me los bendiga siempre. Qué rico, qué bella esa Estelita. Qué rico que le encanta estar en compañía de Tropicana 105.7. Ángeles Quimbay también nos saluda y nos reporta sintonía.
2: Hola, Tropicana. Muy buenos días, Juan Patobles, Mauro. Para desearles un feliz y maravilloso día. Que los bendiga, los llene de bendiciones, que los guarde de toma de peligro. Para contarles por aquí por José Restrepo, está cayendo una visita ahí, de esas que comúnmente llamamos mojavos.
1: Ajá, sí, espantavos.
2: Gloria a Dios. Igual el agua también se necesita para todo, porque el agua es vida. Bueno, Juanpa Torres, Mauro, toda la mesa de trabajo, un beso, un abrazo, feliz inicio de semana. Les hablo Ángeles Quimbay desde José Restrepo.
1: Dios le pague, Ángeles Quimbay. Muchísimas gracias. Qué rico que esté en compañía de la más bacana Tropicana. Continuamos con nuestro resumen de noticias. ¿Cómo amaneció Manizales? Les contamos que le cerraron las puertas a Lampa en todo Caldas. Cuentas claras, chocolate espeso y duros golpes a la delincuencia. Dejan los consejos de seguridad. Bueno, pues les están cerrando el cerco a los maleantes y les contamos que las cifras dan la razón a las autoridades en todo el departamento. Un consejo de seguridad y de convivencia departamental se destapó, pues, el balance oficial de la lucha contra el crimen. Esto fue la semana pasada, demostrando que la fuerza pública, pues, le está metiendo el acelerador a fondo para proteger el bolsillo y la vida de toda la comunidad en general. Los números hablan por sí solos y le dan un parte de tranquilidad a la ciudadanía. Pero les contamos que en lo que va de este año 2026 se logró una reducción del 21% en el delito de extorsión. Son 9 casos menos que en el periodo anterior, sacándole las garras a los delincuentes que pretenden vacunar a los comerciantes y también a los ciudadanos a punta de amenazas. En la pelea contra los delincuentes que están azotando las viviendas y las calles, los operativos arrojaron una baja del 5% en el hurto a residencias. Por los lados de los carros y las motocicletas, el robo de automotores cayó un 9%. Todo gracias a las campañas de policía comunitaria, donde le recuerdan a la gente la norma de oro. ¿Cuál es esta norma de oro? No dar papaya, dejando los vehículos en parajes solitarios o también dejándolos sin vigilancia. Para el sector del comercio, la Policía Nacional tiene montadas redes de apoyo directas con los dueños de los negocios para reaccionar al instante y no dejar que los amigos de lo ajeno pues hagan de las suyas en las zonas bancarias y también en los bazares. Pero el golpe más certero va directo contra los violentos, gracias al trabajo personal, al trabajo de inteligencia, al trabajo de investigación criminal. Gracias a esto se ha logrado el esclarecimiento de 25 homicidios registrados en todo el departamento de Caldas, alcanzando un notable 37% de efectividad judicial, o sea, 37% de incremento. En otras palabras, al sicario o al asesino que atenta contra la vida en Caldas, la ley le está haciendo el rastreo hasta meterlo a la cárcel. Las autoridades departamentales y la policía ratificaron que no le van a dar tregua a Lampa y que mantendrán la guardia en alto en todos los municipios para garantizar que los caldenses puedan vivir en paz. ¡Qué buena noticia esta! ¡Tropicana! ¿Qué fue, Cachuflito, mi hijo? A ver, Cachuflito, papá.
3: Hermainen, que estaban todos los niños, estaban los niños en la escuela, estaban en el salón, cuando la profesora de ciencias naturales, a ver, voy a poner el primer excelente al niño que me diga en cuántas partes se divide la cabeza.
4: Yo ploje.
3: ¡Ah, qué milagro usted, Ratulfo, levantando la mano, mi hijo! A ver, ¿en cuántas partes se divide la cabeza? Profe, eso es según el garrotazo.
1: No, venga.
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1: Entregándoles resumen de noticias de las últimas horas, cómo amaneció Manizales por mi Tropicana, la más bacana. Seguimos saludando a todos, toditos, todos nuestros oyentes. Hombre, qué belleza que nos acompañan a esta hora. Están aquí en Manizales, por fuera de la ciudad, están por fuera del país. También están utilizando el streaming, el internet para sintonizarnos. 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Bueno, 5:39, escúchense esta otra noticia. Un pastor cristiano es acusado de violar y de robar a más de 12 mujeres aquí en Manizales y en Villa María. El hombre utilizando y usando el nombre de Dios, ¿cómo la ven? Pues este sujeto, que se vestía de líder espiritual y predicaba en un altar, pues es señalado de ser un presunto depredador sexual que se ríe y aprovecha del dogma y la manipulación psicológica y también su posición de poder. Habría violentado, habría manoseado, habría violado y habría despojado de sus bienes por lo menos a 12 mujeres, como les estamos contando aquí en Manizales y en Villa María. Vea, este aberrante caso explotó luego de que la Defensoría del Pueblo recibiera y llevara ante el Centro de Atención Integral a Víctimas de Abuso Sexual de la Fiscalía una avalancha de denuncias. Según un abogado llamado Aníbal Arbeláez, apoderado de varias de estas afectadas, este sujeto estaba usando su púlpito para embobar a sus creyentes. Abro comillas, hay un señor en las calles manipulando y apoderándose sexualmente a las mujeres y de sus bienes, aprovechando su condición de pastor para cegarlas. Cierro comillas. Bueno, pues las historias de terror no son nuevas aquí en Manizales y en Villa María. Se conoció que años atrás este mismo personaje, este mismo sujeto, pues salió echado de su primera iglesia tras ser descubierto pecando con una jovencita menor de edad. En ese momento, en lugar de denunciarlo ante las autoridades, pues la comunidad lo justificó creyendo que Dios lo iba a sanar, que Dios lo iba a restaurar. Aprovechándose de esta impunidad, el charlatán reapareció más adelante montando otra congregación y hasta una fundación para supuestamente ayudar a niños, ayudar a adolescentes y también a mujeres vulnerables en Villa María y aquí en Manizales. Ahí fue donde se desató un infierno. Las denuncias están salpicando los hechos ocurridos hace 15 años, hace 5 años, hace 3 años, hace 2 años y otros tan recientes que habrían ocurrido hace apenas un par de semanas atrás. El cinismo de este tipo pues no tiene límites, ni nunca ha tenido límites. A las víctimas más recientes les estaba lavando el cerebro diciéndoles, abro comillas, eso solo pasa contigo, lo de las demás es mentiras, ellas querían, así como tú quieres, porque compartimos pecado. Imagínenselo pues. Entre las desgarradoras narraciones que reposan en la fiscalía, está resaltando la tragedia de una mujer que empezó a ser acosada desde que ella apenas tenía 10 añitos y terminó siendo accedida carnalmente desde los 13 años. Para mantenerlas calladas, para mantenerlas sumisas y bajo su poder, pues este falso profeta ejercía violencia sexual, violencia psicológica y económica. Les quitaba la plata en los mismos cultos y hasta las intimidaba mostrándoles armas de fuego con el pretexto de que le tocaba andar armado porque hay gente que no perdona. Imagínenselo pues. Además de meterles miedo diciéndoles que la familia de él también podría responder con plomo si alguien hablaba. Imagínenselo pues. Bueno, pese a que las denuncias formales empezaron a radicar enseguidilla desde el pasado 23 de agosto, y ya van más de 12 señalamientos, porque hay otras 5 mujeres que están haciendo fila y un número de víctimas que superaría las 20. Las familias y sus abogados juristas como Iván Roberto Castaño, pues están desesperados y con pánico. Ellos están asegurando que la Fiscalía General de la Nación pues no ha actuado con la rapidez que el caso requiere, dejando al sospechoso suelto en la calle, donde sigue siendo un peligro inminente para la sociedad y también para las mujeres que hoy viven presas del pánico y la ansiedad. Los defensores están exigiendo que el caso se asuma con verdadera perspectiva de género y se capture de inmediato a este sujeto para que responda por los delitos ante los tribunales por la cadena de atrocidades cometidas a la sombra de la Biblia y a la sombra de la palabra de Dios. ¿Qué tal este señor? Venga, más bien, Cachuflito, háganos reír, hombre, Cachuflito, mijo.
2: Oiga, imagine, pues, hombre, los hijos uno los quiere, sí o no, los ama, porque son los de uno, así sean canzoncitos, sí, uno los ama. Oiga, una señora tuvo un hijo feo, pero feo, suena más bonito chuparle los dedos a un mecánico, no, a lo bien, apenas como para espantar cobradores, feo el peladito. Y entonces la señora salió a pasear con el niño y llevaba al niño cargado cuando fue pasando otra señora, una amiga, una vecina. ¡Ay, qué Epigenia! ¡Ay, mira, usted que es que ya tuvo el niño y todo, que hace que estaba en embarazo! Yo veo, ¡ay! Venga, por Dios bendito. Es que está feito el niño. ¡Ay, pero es el mío y yo lo amo! Me lo puede cargar un momentico, pero cuidado, me lo deja caer. Si se cae, se le compone.
1: ¡Ay, no!
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1: Bacanísima, bacanísima mi Tropicana 544. Que no me les coja la tarde. Pilas. ¿Cómo amaneció Manizales por Tropicana?

0: Las dos viejitas, encuentran las dos viejitas y entonces le dice la una a la otra: Oliva, Oliva, cuénteme, amiga, cuénteme. Oliva, ¿usted se acuerda de Efigenio, el hijo de Rodolfo?
1: Ah, sí, el muchacho que tenía una moto.
0: Ay, sí, mija, eso andaba a toda velocidad en esa moto. ¿Se acuerda que andaba ligero?
1: ¡Ey!
0: Y también se acuerda que no usaba casco.
1: Ay, sí, mija.
0: Y usted sí se acuerda que eso se iba hasta en contravía y todo.
1: Sí.
0: Pues le cuento que ese muchacho se mató.
2: Ay.
0: Ay, ¿cómo así? ¿En la moto? No, se ahogó con una papa.
2: No.
0: ¿Qué es eso?
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2: Aquí está la música de Los Inquietos del Vallenato. Esto se llama Vivimos lo Nuestro 550.

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7: 5:56.
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7: Son las 5:57. 5:57. 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Ya tenemos las... 5:57. 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
7: 5:58.
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Como todos los días, nos reunimos en torno a la palabra de Dios. Abrimos el corazón para escuchar este mensaje que llega a todos nosotros con fe, con esperanza, con amor, con alegría. En este lunes 28 de septiembre del 2026, saludamos a toda la gente linda de Tropicana, la más bacana, y Bésame Te Enamora, que se conecta con nosotros en Manizales, en los barrios, en las veredas, en los sectores, en los diferentes municipios, en otras ciudades, en otros departamentos, en otros países, a través de internet, a donde quiera que llegue esta señal, el que va manejando el taxi, el particular, colectivo, el bus, la buseta, el camión, la tractomula, los que van al trabajo, los que regresan de él, los que están en la oficina, los que tienen problemas, tristezas, angustias, preocupaciones, deudas impagables. Que todos pongamos la confianza en el Señor, a los enfermos, a los que están deprimidos, tristes, angustiados. Que el Espíritu Santo les ilumine y les ayude a encontrar la paz, la serenidad, la solución a los diferentes problemas y dificultades. Ven, Espíritu Santo, ilumínanos y santifícanos. Del Evangelio según San Lucas, capítulo 9, versos 46 al 50. En aquel tiempo se suscitó entre los discípulos una discusión sobre quién sería el más importante. Entonces Jesús, conociendo los pensamientos de sus corazones, tomó de la mano a un niño, lo puso a su lado y les dijo: el que acoge a este niño en mi nombre, me acoge a mí, y el que me acoge a mí, acoge al que me ha enviado, pues el más pequeño de ustedes es el más importante. Entonces Juan tomó la palabra y dijo: Maestro, hemos visto a uno que expulsaba demonios en tu nombre y se lo hemos prohibido porque no anda con nosotros. Jesús le respondió: no se lo impidan, el que no está contra ustedes está a favor de ustedes. Palabra del Señor. Gloria a ti, Señor Jesús. Queridos oyentes de Tropicana, la más bacana, y Bésame Te Enamora, qué alegría escuchar esta palabra de Dios que llega hasta lo más profundo de nuestros corazones. Hoy, este evangelio que acabamos de escuchar en Lucas nos invita a todos nosotros a vivir en la humildad y en la sencillez en nuestro paso por el mundo. ¿Cuántos hay muy preocupados por ocupar las primeras bancas, los puestos de honor? Y con Jesús no es así. Jesús dice que los últimos serán los primeros y los primeros serán últimos. Que el que quiera ser el primero, que se haga pequeño como los niños, que se haga humilde, servidor de todos, ese será el más importante. Señor, que sea capaz de servir, que sea capaz de ayudar, que sea capaz de amar, que sea capaz de olvidarme de mí mismo, sacar de mi tiempo, invertirlo en aquellos que me necesitan, que no pierda tan miserablemente el tiempo en cosas que no valen la pena, en personas y lugares que no valen la pena. Que sepa, Señor, que hay otros que sufren más y que están esperando de mi sonrisa, de mi compañía, de una mano amiga, de un abrazo generoso. Que el Señor te bendiga ahora y siempre, en el nombre del Padre y del Hijo y del Espíritu Santo. Bendiciones a Tropicana, la más bacana, y Bésame Te Enamora.

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0: Son las 6:10. 6:10. 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Aquí está la emisora de todos ustedes. ¿Cómo amaneció Manizales por Tropicana? ¿Cómo amanecieron? Muchos con frío, engarrotaditos del frío. Tienen saquito, tienen ruana. La chalina se la pusieron. El chal, el saco. Se pusieron también. ¿Qué más se pone uno con frío, Juanpa?
1: La chaqueta, Mauro, sí. No sé, la bufanda también. Hay muchos que colocan bufanda.
0: Peinás ese saco que lo tenés, pero motoso,
1: eso,
0: Juanpa.
1: Eso, sí, Mauro, disculpa.
0: Pero está bonito, hombre.
1: Muchas gracias, Mauro, bonito. Muchas gracias. También la ruanita, hombre.
0: Saco
1: la ruanita.
0: Con capul tiene ahí, Juanpito. Ya son las 6:12. Arrancamos a esta hora nuestro ¿Cómo amaneció Manizales por Tropicana? Bloque central con la alianza informativa entre Caracol Radio. Y momento de irnos a nuestros titulares. Juanpita Torres, tenga usted la bondad. Inicie, por favor.
1: Con mucho gusto, Mauro. Cayeron Miller y Comadreja. Dos azotes del comercio en Manizales que juntos estos dos señores suman 40 anotaciones judiciales y 4 condenas.
0: Me hizo acordar usted del cartoon. ¡Yo soy la Comadreja!
1: Ah, sí, sí.
0: ¿Se acuerda?
1: Sí, señor, sí.
0: Macabro hallazgo en los Cañadulzales. Aparece un cadáver en la vía Viterbo, La Virginia. Están ofreciendo hasta 10 millones de recompensa por la persona que dé información de qué fue lo que pasó.
1: Sí, señor. Susto en la vía Bogotá. Buseta y tractocamión se estrellaron de frente.
0: Uy, Dios mío.
1: En el sector de la selva y hubo heridos.
0: Uy, señor bendito. Uh-huh. Yo eso sí que le tengo pánico, yo.
1: Dios mío.
0: Un choque de frente a esos dos vehículos grandes.
1: Sí, señor.
0: Plomo y traición en la galería de película. Cogieron a alias Copete, el presunto asesino de su pía que mató a un joven frente a su padre estando en libertad condicional.
1: Imagíneselo pues. Dos motos chocaron de frente en la vía Palestina-Chinchiná y hay un herido en el hospital.
0: Ojo pues, porque este man se salvó de la condena con puras disculpas. Abogado de hospital en Manzanares se salvó de proceso judicial y se fue del país.
1: Imagínese, dijo, yo más bien me voy. Capturaron al costeño en el barrio El Nevado, Mauro. Tenía el negocio estupefaciente y distribución en auge en todo el sector.
0: 6:13, escuchan cómo amaneció Manizales por Tropicana. Atroz tragedia en las entrañas de la montaña. Un tarro que contenía material de la mina golpeó y mató a un minero extranjero en Marmato. Imagine qué absurdo este accidente.
1: Sí, señor.
0: Y qué pesar, pobre muchacho, ahí llevó el arrume.
1: Qué pesar, Dios mío. Mauro, desarmaron el cartel de los destructores del medio ambiente.
0: Ay, oye.
1: Cayeron 7 sujetos en Orcasia y Victoria con maquinaria de 500 millones de pesos.
0: A la cárcel por liso y traicionero. Le robó el celular a su propio vecino a punta de chuzo. Y ahora manda a sus compañeros a amenazarlo, imagine vos.
1: ¿Qué tal?
0: Ahí dígale a ese Juanpa Torres que, mejor dicho, vean.
1: Que se cuide, mijo, que
0: no,
1: se cuide.
0: Bendito Dios.
1: Tragedia en la obra, Mauro. El cemento le cayó desde lo alto y mató a un trabajador en Villa María.
0: ¡Ay, señor Jesús! ¿Qué le habrá? Un balde lleno de cemento. Que
1: le cayó concreto
0: un
1: por allá arriba.
0: Un bulto de cemento se fue.
1: Estaban haciendo concreto, Mauro.
0: Ah.
1: Por allá arriba. El señor estaba en la parte de abajo y por arriba en la construcción estaban haciendo concreto y se le vino.
0: ¡Ay, encima. Qué pecado!
1: Sí,
0: Dios
1: señor.
0: Santo,
1: sí, señor.
0: Ya le vamos a contar este caso. Trágico y doloroso adiós a don Javier. Hallan sin vida en una quebrada a abuelito que tenía Alzheimer en su pie. Qué pecadito.
1: Qué pesar. Oiga, les contamos. Caos en las carreteras de Caldas. 3 motociclistas muertos en tan solo 48 horas elevan a 55 las víctimas en lo que va este año 2026.
0: Ya tenemos estas y otras noticias, ¿no? A las 6:15 aquí en Cómo Amaneció Manizales por Tropicana.
2: Llegan y tocan en la casa de la señora.
3: Y nada que abría.
4: ¡Espere que ya voy! ¡Espere que estoy en el baño! ¡Que espérenme! ¡Espere siquiera me lo subo!
3: Y llegó la señora, tan, abrió la puerta.
4: ¡Ah, buenas, a la orden!
3: Señora, buenas tardes, hágame el favor, ¿usted qué celular tiene?
4: ¡Ah, yo tengo un iPhone, vea, un iPhone que me lo dio el nieto!
3: ¡Ah, un iPhone! ¿Y ese iPhone tiene linterna?
4: ¡Sí, mi hijo, este tiene linterna!
3: Entonces préndala porque vine a cortarle la luz.
1: ¡Ay, no! ¿Qué es eso?
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0: ¡Tropicana! 6 de la mañana con 16 minutos aquí en Tropicana. Cayeron Miller y Comadreja. Yo soy la Comadreja. Dos azotes del comercio aquí en Manizales que juntos suman 40 anotaciones judiciales.
1: Imagínese, vos, pues, Mauro. ¿Eh?
0: 4 condenas.
1: ¿Qué tal?
0: Qué berriondo sola.
1: Qué joyitas.
0: Se les acabó la guachafita a dos conocidos pillos que tenían azotados a los comerciantes de Manizales. En un certero golpe contra el AMPA, la Policía Metropolitana de Manizales logró cazar a través de orden judicial a alias Miller y alias Comadreja, dos viejos conocidos de la justicia que andaban campantes y sonantes por las calles acumulando pavoroso historial de delitos y de miedo a la comunidad. La primera caída se registró en el barrio Asís, donde las patrullas le echaron mano a Miller, un sujeto de 37 años, que el pasado 15 de junio, a eso de las 3:41 de la madrugada, imagínese, forzó las cerraduras de una caseta de venta ambulante y se robó los cigarrillos y unos vapeadores que habían ahí. Se goleó 735 mil pesos de lo que tenía la pobre persona para trabajar ahí en la casetica.
1: ¿Qué es el descaro de este tipo, Mauro? ¿Ah? 3:45 de la mañana.
0: No, y sentó al otro pobrecito, no, imagínese. No, no. Yo creo que ese era todo lo que tenía ahí para vender.
1: Imagínese. El plantecito del hombre.
0: Al revisar sus antecedentes en el sistema, los uniformados se percataron que su prontuario delictivo de este angelito tiene 22 anotaciones judiciales por microtráfico, hurto y daño en bien ajeno, imagínese.
1: ¿Y qué tal?
0: Por los lados del parque Alfonso López cayó la noche de este mismo día del operativo Comadreja, un veterano del AMPA de 59 años que andaba encargado de robar víveres, que andaba encargado de bajar comida por ahí, de establecimientos comerciales. Eso, el hombre ya se había especializado, daba papaya y se llevaba lo que encontrara de víveres, de comida así para... Ya el hombre tenía clara para esa vuelta.
1: No.
0: ¿Cómo te parece, vos?
1: María.
0: Este sujeto no se quedó atrás, pero el otro gana por un poquito, pero este mejor dicho, le está respirando en la nuca en anotaciones a el otro mancito.
1: Tiene 22 el otro.
0: 18 anotaciones este, 14 por robo y 4 por drogas.
1: Imagínese, pues.
0: Y como si fuera poco, ya tiene 4 condenas a sus espaldas por irse de manilargo.
1: ¿Qué tal?
0: Ambos quedaron en manos del juez para que esta vez paguen tras las rejas por los delitos que han cometido. Aquí está el señor coronel Mauricio Arley Herrera Luengas, comandante de la Policía Metropolitana de Manizales y Villa María. Escuchémoslo a esta hora aquí en Cómo Amaneció Manizales por Tropicana, la emisora más bacana.
7: Dios y patria, en el marco de las acciones contra el hurto, la Policía Metropolitana de Manizales logró la captura mediante orden judicial de 2 hombres, conocidos como Miller y Comadreja, indiciados de los delitos de hurto calificado y agravado en diferentes establecimientos comerciales en la capital del departamento. Alias Miller, capturado en el barrio Asís, presenta 19 anotaciones judiciales por diferentes delitos. Un juez de la República le impuso medida intramural en centro carcelario. Por su parte, alias Comadreja fue capturado en el sector del Parque Alfonso López. Tendría 19 anotaciones judiciales por los delitos de hurto calificado y agravado y 4 sentencias condenatorias por el mismo delito. Este último estaría en audiencias concentradas para resolver su situación jurídica. La Policía Nacional invita a toda la comunidad del área metropolitana a que denuncie cualquier hecho que afecte su seguridad y convivencia ciudadana a través de la línea 123.
0: Muchas gracias, señor coronel. Tenemos que invitar al coronel Vos.
1: Claro que sí, Mauro.
0: Para hablar con él, para conocerlo. Para decirle a los muchachos de informaciones de la policía que me traigan al coronel aquí para presentárselo a los oyentes. Macabro hallazgo en Los Cañadulzales. Aparece un cadáver en la vía Viterbo, La Virginia. Oiga, usted no ha visto que lastimosamente en Los Cañadulzales y por ese lado entierran a mucha gente y aparece mucho finadito.
1: Sí, Mauro, pero y duran años y se enteran a los años, o sea, complicada la situación. Sí,
0: están ofreciendo hasta 10 millones de recompensa para quien dé claridad en lo que pasó en este crimen. Nos cuenta a esta hora Juanpita Torres Puentes.
1: Mauro, hay horror y el misterio que está en las vías de la frontera entre Caldas y Risaralda. ¿Cómo les parece que el hallazgo de este cuerpo sin vida en medio de un denso cañaduzal en plena zona rural que comunica al municipio caldense con Viterbo y La Virginia encendió las alarmas de las autoridades y tienen vilo a la comunidad desde el occidente próspero, dirían por ahí. El macabro descubrimiento, Mauro, se dio en las últimas horas por parte de campesinos de la zona y minutos después llegaron agentes del Cuerpo Técnico de Investigaciones CTI de la Fiscalía, llegaron al sitio para realizar la inspección técnica del cadáver y levantar el cuerpo de entre la maleza, Mauro. Las autoridades están manejando con reserva los detalles de las causas de la muerte a la espera del dictamen de medicina legal que confirme si se trató de un atroz homicidio. Todavía no han revelado la información, Mauro. Una de las hipótesis más fuertes, Mauro, que está manejando la policía, están señalando que el cadáver podría corresponder a una persona cuyo rastro se perdió misteriosamente desde el domingo 20 de septiembre en la Virginia, o sea, hace 8 días el domingo. Y para acelerar las pesquisas, las autoridades activaron la alerta y desplegaron un equipo especial de investigación criminal en conjunto con la fiscalía. Bueno, pues para dar con los responsables y aclarar si la víctima fue arrojada en ese punto tras ser ultimada en otro sitio, que esa es la hipótesis que se está manejando, Mauro.
0: Que lo asesinaron
1: en otro lugar diferente y fueron y lo botaron allá. Las autoridades pues pusieron sobre la mesa una jugosa recompensa de hasta 10 millones de pesos para quien entregue información certera que permita esclarecer el caso y meter a la cárcel a los criminales o al criminal de este hecho que está empañando a Risaralda y a Caldas, porque esto ocurrió en la frontera, Mauro. El señor se desapareció en la Virginia y apareció en Viterbo, Mauro. Vea pues.
0: Ay, santo cielo, bendito Dios. Ya son las 6:22. ¡Tropicana!
3: Los dos peladitos en la casa, y entonces le dice el peladito, el niño a la niña: Hermanita, traiga unas culas, ligelo, traiga unas culas a la cocina, ligelo. ¿Por qué? Se cortó con un cuchillo. No, es que la leche está cortada.
1: No.
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0: Ya son las 6:24, 6:24, están escuchando Cómo Amaneció Manizales por Tropicana, la más bacana alianza informativa con Caracol Radio y nuestro director de noticias, Cristian Quintero Rodríguez, también está Posadita, todos estamos aquí en esta fría y oiga, ¿desde dónde le están reportando neblina? Que está, mejor dicho, encapotada la ciudad, Juanpita.
1: Oiga, sí, Mauro, me están diciendo desde el barrio San Sebastián, me está saludando Mónica Cifuentes, nos está deseando un excelente día, dice que Tropicana más bacana, que muy nublado por allá.
0: Vea, también dice por acá, Juanpita, lo quiero mucho. Vea, un amigo suyo, Juanpa, un taxista, pero no dice quién es.
1: Sí.
0: Dice que por acá, por Santa Sofía, también está, pero con mucha neblina.
1: Nos están saludando también desde el barrio Cervantes, nos dicen que este sector también mucha
0: neblina. Está encapotadito. Sí, y el centro, está también con mucha neblina. Susto, terror, diría yo. Yo no diría susto, yo diría terror.
1: Dios mío.
0: En la vía Bogotá, Manizales, con una buseta y un tractocamión que se estrellaron de frente ahí en el sector de la selva.
1: Dios mío.
0: Uy, santo padre, usted se imagina. Por ejemplo, yo soy muy mal copiloto, Juan.
1: Ajá.
0: Yo soy el peor de los copilotos. Además también, pero mire que le tengo mucha confianza al que va manejando.
1: Ajá.
0: Por ejemplo, cuando va manejando mi esposa, yo, hágale, mi amor, que yo la como. Ahí mismo caigo, Juanpa.
1: ¿Sí, dormido?
0: Ahí mismo caigo.
1: Ah, súper.
0: Ella sí es muy buena copiloto, ya no es capaz de dormir.
1: Yo pensé que usted era los que va como copiloto y uno disimuladamente, cuando uno va como copiloto y sabe y maneja, o sea, uno sabe manejar y va como copiloto, uno es como haciendo que va frenando uno ahí.
0: Cuando maneja mi esposa, ella maneja mejor que yo.
1: Ah, súper, Mauro, súper.
0: Pero en serio, es una tesa. Uh-huh. Pero mucho mejor que yo.
1: Ah, vea, qué bueno.
0: Cuando vamos, por ejemplo, a ciudades grandes, a mí me estresa el tráfico. Yo, ay, amor, maneje usted y eso, mi esposa es una tesa, papi.
1: Sí, eso se mete así.
0: Uy, pero es una campeona.
1: Qué belleza.
0: Le quito el sombrero.
1: Qué belleza.
0: Y yo soy de los que me duermo. ¿Te imaginas usted en el bus dormido bien rico? Yo soy de los que cargo hasta cobija. Cuando voy para Bogotá, echo cobija en la maleta y hasta almohada.
1: Y lo que se coloca uno aquí en el cuello, no sé, claro, cómo se llamará eso.
0: Una almohadita de cuello, sí. No que la gente no la sabe usar.
1: La utiliza al revés, sí, señor.
0: Porque se la pone lo mullido para atrás y, ajá, al revés. Usted le da la vuelta y queda como un cuello ortopédico. Ajá. O sea, la idea es que la cabeza no le empiece a rebotar para todos lados.
1: Sí, señor.
0: Y le duele mucho menos el cuellito, para él 60-70% menos.
1: Ajá.
0: Te viene usted bien dormidito, cuando menos pieza, ¡ataque!
1: ¡Venga!
0: ¡Santo padre, qué susto! Pues, caos vehicular en la salida de Manizales hacia Bogotá, cerca de las 12:50 de la tarde de ayer domingo 27 de septiembre, que además prendió las alarmas de los organismos de socorro tras un impresionante choque de frente entre una buseta de transporte público y un pesado tractocamión en la concurrida vía que comunica de Manizales a la capital del país. Este violento encontronazo se registró a la altura del reconocido sector del restaurante La Selva. Yo menos que sabe cuál es.
1: Sí, señor, ahí en esa recta, sí, señor.
0: De inmediato, ambulancias y cuerpos de rescate salieron desde Manizales hacia el sitio del accidente para prestar los primeros auxilios a los heridos que estaban entre fierros retorcidos. Los primeros reportes entregados desde este lugar de la emergencia confirman que el fuerte impacto dejó un saldo inicial de 2 personas heridas. Entre los lesionados se encuentra un ciudadano en delicado estado de salud debido a la gravedad de los golpes sufridos tras la colisión.
1: Ay, ay,
0: ambos afectados fueron estabilizados por los paramédicos en plena carretera y trasladados en ambulancia hacia las salas de urgencia de la clínica San Marcel para recibir atención médica especializada y poderle salvar la vida. La vía estuvo cerrada un buen rato, por ahora no se reporta cómo siguen los heridos, pero evolucionan, digamos que de manera lenta pero segura, con el cuidado de los médicos. Su estado todavía es reservado.
1: Sí, señor.
0: Pero bendito Dios, ya tienen la atención médica y con la ayuda de nuestro Padre del Cielo se van a recuperar.
1: Y qué susto.
0: Oiga, hubo plomacera y hubo traición en la galería, Juanpita.
1: Sí, señor, eso fue en la galería de su pía, Mauro. Vea, cogieron alias Copete. Este señor es el presunto asesino de su pía, que mató a un joven frente a su señor padre. Este muchacho estaba en libertad condicional. Escuchen pues esta historia, esta noticia en Tropicana, cómo amaneció en Manizales en nuestro bloque central de noticias. Le duró muy poco la oportunidad que le dio la justicia y de nuevo se fue ese señor para la cana. ¿Qué fue lo que pasó? En un rápido y certero operativo montado en las calles de Marmato, personal de la SIJÍN de la Policía de Caldas y la Fiscalía le echaron la mano, le echaron el guante a un sujeto conocido bajo el alias de Copete. Este señor es señalado de ser el despiadado criminal que le arrebató la vida a un joven a sangre fría y a plena luz del día en su pía, Mauro.
0: Ay, Dios mío.
1: Escuchen esta historia. La sangrienta tragedia se remonta al pasado 28 de junio del año 2026 en el sector de la galería. Esa fatídica jornada, esa fatídica tarde, pues la víctima, identificada como Juan David Alzate Yáñez, se encontraba compartiendo un rato ameno, echando polita, echando cervecita con su papá, Mauro. El muchacho estaba con su papá, estaban tomando cervecita, estaban charlando dentro de un establecimiento comercial. Y de la nada apareció Copete, irrumpió en el sitio, sacó un arma de fuego y le propinó un balazo mortal al muchacho ante la mirada aterrorizada e impotente de su progenitor, Mauro. ¿Usted se imagina esa situación?
0: No, qué terror, pobre señor, tener que ver eso. Dios santo, ay, no. No, Juanpa, me deja maluco.
1: Estar tranquilitos, charlando el papá y el hijo, tomando cervecita, bien rico, llegar a alguien por detrás y tenga un pepazo, Dios mío bendito. Bueno, pues la rabia e indignación de los vecinos del occidente caldense explotó al revelarse la joyita de expediente que tiene este capturado. Resulta, Mauro, que este sujeto estaba caminando campante por las calles gracias a que un juez le había dado el beneficio de la libertad condicional mientras terminaba de pagar una condena de 5 años de prisión por haber atentado contra la vida de otra persona el 16 de febrero del año 2020, también en su pía, ¿cómo le parece? Como si fuera poco, pues con ese prontuario manchado de sangre, Copete está registrando antecedentes por lesiones personales y tráfico de drogas. Tras la recolección de pruebas de la Fiscalía de Río Sucio, el juzgado promiscuo municipal de Supía dictó la orden de captura que lo manda derechito a responder por homicidio y porte ilegal de armas, donde se espera que esta vez la justicia no le vuelva a soltar las cadenas a este peligroso gatillero, Mauro. Pues hablando de esta captura, Mauro, está el señor coronel Alex Durán Santos, que es comandante de la policía del departamento de Caldas, y nos da más detalles, Mauro, acerca de la captura de este señor alias Copete, el coronel Alex Durán Santos, que es comandante del departamento de policía de Caldas, y nos entrega más información en La Más Bacana Tropicana 105.7. Ya lo saben que estamos en nuestro bloque central de noticias. Escuchemos.
10: Queremos informar a la comunidad que hoy en Supía se esclareció el homicidio de Juan David Alzate Llanes. Hechos ocurridos el pasado 28 de junio en un establecimiento de comercio ubicado en la galería. Allí se capturó a alias Copete como presunto responsable. Esta captura fue realizada en el municipio de Marmato. Nuestros investigadores de la SIJÍN, en coordinaciones con la Fiscalía Primera Seccional de Río Sucio. Este hombre se encontraba cobijado con un beneficio de libertad condicional mientras cumplía una condena de 5 años de prisión relacionado con otro hecho que afectó la vida de una persona también el pasado 16 de febrero de 2020 en el municipio de Supía. Además, registra antecedentes por lesiones personales y tráfico de estupefacientes. El capturado fue puesto a disposición de la autoridad judicial competente y en próximas horas será definida su situación jurídica. En Caldas no bajamos la guardia, seguimos investigando, esclareciendo los homicidios y llevando ante la justicia a quienes pretendan atentar contra la vida. Dios y patria.
11: Imagine, pues, estaba una ensalada de frutas llorando.
0: Pecado.
3: Con mucho dolor. Lloraba y lloraba esa ensalada de frutas cuando se le va arrimando un helado. ¡Ey, ensalada! ¿A vos qué te pasa porque estás llorando?
11: A ver, costeño, ay, es que el mire, se me ven los bananos.
1: ¡Ay, no!
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0: Juanpita Torres, ¿quién está con nosotros? Saludemos a nuestros oyentes fieles que se reportan. Por favor, tenga la bondad. Arranque usted con los que están escribiendo en el WhatsApp, en el 315-382-2721. Me lo saluda y ya voy con las notas de voz de los que han enviado nota de voz.
1: Mauro, saludamos a doña Gloria Nubia Giraldo, que se encuentra en San Joaquín. La queremos mucho y dice, hola Mauro, buenos días a todos los de Tropicana, La Más Bacana, Glorita desde San Joaquín. Ella dice, a mí me gusta mucho Bogotá. Yo viví mucho allá, también viví en Modelia. En todos los antejardines tienen sembrado un árbol que se llama el Caballero de la Noche, que a Modelia le huele muy rico por los árboles que vio cerca del parque donde mataron a Miguel. Bueno, nos está contando doña Gloria Nubia Giraldo. Saludamos a don Nelson Muñoz, dice, sintonizado con Tropicana, La Más Bacana. Saludos a todos. Muchas gracias, don Nelson.
0: Dios ¿Nelson Muñoz el artista?
1: Es Nelson Muñoz.
0: Sí, Nelson Muñoz, el artista, un abrazo, teso. Está cantando, pero harto.
1: Sí, la belleza.
0: Si usted quiere este fin de año pasarla bueno, ajá, con un artista integral que lo ponga a bailar, que lo ponga a cantar, que lo ponga a pasar bueno, Nelson Muñoz. ¿Qué artista es Nelson Muñoz?
1: Qué belleza. Uf, qué
0: muy
1: belleza.
0: Teso, muy teso.
1: Una belleza tropical popular de todo.
0: Y como cante bueno, sí, y sí, está sí, pitando duro para el tropical, ¿oyó?
1: Eso, eso.
0: Usta, pero mejor dicho, fino.
1: Está finito el muchacho. Saludamos a Tropialejo, el 1088 de Flotal Ruiz, escuchando Tropicana, La Más Bacana. Don César Betancur, el Tropi Amarillito, que nos desea un bendecido día. Diana María Giraldo, desde Villa María, nos dice buenos días a todos. Infinitas bendiciones. Buenos días, Tropicana. Feliz día. ¿Me pueden saludar, por favor, a Juan Martín Ramírez en su cumpleaños número 12. ¡Claro, eso!
0: Cumpleaños, Juan Martín, que cumplas muchos más, Dios te bendiga.
1: Juan Martín Ramírez está cumpliendo 12 añitos, que lo aman mucho de parte de sus papás, de Elizabeth y de Luis, y por supuesto de Tropicana, la más bacana también. John en la terminal, Johncito, bendiciones. También nos dicen buen día, bendecida semana para todos. Adriana es de Río Sucio, Margarita Güelo, que se encuentra en Fátima, Dios me la bendiga, Margarita. Más abajo está Mauricio Franco Duque, dice buenos días, Dios los bendiga, por la cumbre también está lloviendo. Don Eroel Quiseno, las Américas, que manda fotico. Mauro, esto es por los lados de la antigua terminal de transportes, se ve caer agüita.
0: Y
1: saludamos a Gracilita Castaño Los Agustinos, nos dice, nunca olvides que Dios siempre está amén. A tu lado.
0: Amén.
1: Buenos días, saludo muy grande, Dios me los bendiga inmensamente y les guíe el camino por donde anden, nos dice don Alfredo Gallego. Fernando Ballesteros también saluda hasta ahora, Mauricio, el amigo Mauro, también desde los Estados Unidos, deseándonos un feliz inicio
0: Tocañito.
1: De semana. Desde Carolina, el norte en los Estados Unidos.
0: North Carolina.
1: En esta nueva semana te entrego mi vida, mis anhelos y mis necesidades. Amén. Confío en ti, en tus planes perfectos y sé que con tu ayuda esta será una semana de prosperidad, bendiciones y milagros. Amado Dios.
0: Amén, amén, amén.
1: Ahí está. Saluditos,
0: ya, ya los que escribieron, ya saludó a todos.
1: Rodolfo Montoya, en el sector de Bellas Artes. Mauro, mandándonos manito arriba. Mauricio Franco. Ah, estamos saludando a Mauricio hace un ratico. Y doña Gloria Nubia Giraldo también. Pa- ah, que cumpleaños ayer, vea.
0: Doña Gloria Nubia.
1: Sí,
0: ¡ay, feliz cumpleaños, Glorita! Te queremos mucho, doña Gloria Nubia Giraldo. Fiel oyente, siempre estás con nosotros. Dios te bendiga, mi amor. Gran amiga de esta casa, como la queremos a doña Gloria Nubia Giraldo.
1: Pero harto es harto.
0: Tan bella que es.
1: Sí, señor.
0: Y saludamos a esta hora a Andrea Echeverri, no la vocalista de los Aterciopelados, a nuestra Andrea Echeverri, un abrazo, Dios la bendiga, y más oyentes que a esta hora están con nosotros enviando notas de voz.
12: Hola, Tropicana, muy buenos días. Hola, Juanpa Torres.
1: Buenas.
12: Mauro, para desearles un feliz y maravilloso día.
0: Bella, mi amor.
12: Que los bendiga, los llene de bendiciones, que los guarde de todo de peligro.
0: Eso tan hermoso.
12: Quitarles por aquí por José Restrepo, está cayendo una visita ahí. Uh-huh. Es la que comúnmente llamamos mojavoz.
1: Saludamos también, Mauro, a la conejilla trovadora, Mauro, reportándose en el Tropi WhatsApp 315-382-2721.
0: Oiga, estamos, yo no sé, WhatsApp ha hecho muchas actualizaciones. Y me acaba de salir una cosa que nunca me había salido, es que fallo inesperado de WhatsApp.
1: Es que tan raro.
0: Y salió, y en vez me está muy embalados con el WhatsApp.
1: Que sí, que
0: porque vamos. Ya no me está dejando mandar mensajes, contestar. Yo no entiendo.
1: ¿Qué será?
0: Pero no estamos bloqueados, o sea, está restringiendo los chats. Hasta ahora en Tropicana hemos estado buenas, que no ha pasado.
13: Pero mire, buen día.
0: Pero mire que qué.
1: Que está apareciendo el que fallo inesperado.
0: Ah, sí, sí.
1: Ojalá
0: sí.
1: No.
13: Buen día, Tropicana, la más bacana. Un abracito fuerte. Aquí la vía Neira Manizales. Muy mojada. Muladito sí. Por sectores.
1: Se pega, Mauro.
0: Se pega, sí. Bendito Dios. Muchas
14: Mauro
0: gracias, mijito.
14: Se llama Pasamontañas. Muy buenos días, Mauro.
0: Mi amor. Vea. Vea.
1: Se enloquece, vea.
0: Tan bella. Un saludo para Teresita González Aguirre, que la queremos mucho. Dios me lo bendiga. Que alcanzó a escuchar el niño. Va peinado hermoso ese muchacho, va desayunado, eso lindo, va para el colegio mi muchacho cumpliendo años.
1: ¡Qué belleza, qué rico!
0: Dios lo bendiga. Saludo para Adrianita Galvis en Cervantes, saludo para las familias Galvis Parra en el barrio Niño Jesús de Praga y Roldán Galvis, un saludo para Glorita Parra, que la queremos mucho, mi amor, espero que estés mejor, Dios te bendiga. Bueno, ya llenos de saludo por acá, dice, muy buenos días, Dios los bendiga, bendiciones. Para todo el pueblo, Dios los bendiga desde el barrio Colombia. Isabel, Dios te guarde. Un abrazo grande para todos. Y Juanpita, es momento de irnos con el humor. Ya venimos con recomendaciones, pero primero los oyentes. Cómo nos hincha el corazón que la gente se tome el minutico de mandarnos el saludito. Pero WhatsApp está molestando mucho. Que nos será? Deja reproducir un pedacito de la nota de voz y pin, la quita.
1: ¿Qué será?
0: Me parece que fallo inesperado. No, sea? Y pues estamos más embalados en Bésame, no nos deja contestarle a casi nadie.
1: No.
0: O sea, literal no deja. Dice que tenemos como 100 chats nada más para contestar y eso de contesta en media hora.
1: No, claro. Mamá.
0: Y ya queda uno embalado todo el resto de los días que...
1: Espero que no sepan entender.
0: Pues, bendito Dios. Pues vamos a ver si comprando una licencia o algo. Estamos investigando qué podemos hacer. ¡Tropicana!
15: Imagínate pues que se fue el Lirio a un restaurante. ¡Becero! becero, atiéndame a mí. Vea, yo estoy levantando la mano a ver, becero.
1: Becero, es Alirio.
2: Ah, sí, señor. Hágame Alirio, el favor, con todo gusto, ¿en qué podemos servirle?
15: Hágame el favor y me trae una gallina.
1: Ajá.
15: Una gallina. ¿Y por qué una gallina? Por los dientes, mijo.
1: ¿Cómo así?
15: Pero las gallinas no tienen dientes. Pero yo sí, mire, mire qué colmillos, vea, vea, vea.
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0: 6:45, 6:45, dos motos se chocaron de frentolina en la vía Manizales-Chinchiná y hay herido en el Hospital Santo Padre. Cuénteme la noticia, Juanpa.
1: Oiga, sí, señor. Mauro, les contamos a los oyentes de Tropicana que las carreteras del centro-sur de Caldas no están dando tregua y las motos siguen siendo las protagonistas del peligro, Mauro. Ya les contamos que en la tarde de ayer los bomberos del municipio de Palestina tuvieron que salir soplados para atender un nuevo siniestro vial que encendió los nervios de los conductores en la ruta que conduce hacia Chinchiná. Este encontronazo, Mauro, entre las 12 motocicletas se registró exactamente a la altura del condominio Guayacanes. Y por razones que aún son materia de investigación por parte de las autoridades de tránsito, los dos vehículos terminaron colisionando de manera violenta sobre el asfalto. Este fuerte impacto, Mauro, dejó como saldo una persona con heridas de consideración. Unidades de bomberos de Palestina llegaron al sitio de la emergencia, le prestaron los primeros auxilios al lesionado y lo montaron a una ambulancia para trasladarlo de urgencia hacia las instalaciones investigaciones del Hospital Santa Sofía, sede Palestina, para evaluar la gravedad de sus golpes. Bueno, pues Mauro, ante esta nueva emergencia en las carreteras de esta región y este sector en especial, los cuerpos de socorro volvieron a encender las alarmas y le hicieron un fuerte llamado a los moteros, a los motociclistas, para que dejen el afán, para que manejen con responsabilidad y no le sigan sumando sangre a las vías de Caldas.
0: Bendito sea el Señor. Son las 6:46. Ahora le contamos cómo es que un mancito se zafó de una condena con puras disculpas. Abogado de hospital en Manzanares se salvó de un proceso judicial y vea, tiró la bomba de humo y se fue del país.
1: Y chaito, chaito.
0: Le salió barata la jugada a un litigante que andaba jugando a dos bandas mientras cobraba del erario público en el Oriente Caldense.
1: Ajá.
0: Este jurista que ejercía como servidor público en el Hospital San Antonio de Manzanares logró salvar el pellejo y evitar una condena penal tras incurrir en el delito de asesoramiento y actuaciones ilegales. El chicharrón se dio cuando el gerente de dicho centro asistencial y otro personaje terminaron metidos en un lío penal ante la fiscalía. El abogado, teniendo el cargo público y la prohibición expresa por ley de litigar o representar a imputados, se pasó la norma por el forro y le prestó servicios como defensor privado para asesorarlos y acompañarlos en plenos interrogatorios ante el ente acosador a unas personas ya mencionadas.
1: Vea pues, el hombre es servidor público y no puede ejercer como particular.
0: Exacto, no puede hacer las dos cosas.
1: Sí, señor, y lo hizo.
0: Por este torcido legal, el Código Penal contempla sanciones que van desde la pérdida del empleo hasta multa. Sin embargo, el jueves pasado, en audiencia pública ante el juez de control de garantías, la fiscalía le tiró un salvavidas, le concedió un principio de oportunidad que dejó su proceso congelado y archivado.
1: Vea pues.
0: La dura pena que le impusieron, ¿cuáles preguntarán ustedes? Uh-huh. Pues tan solo pedirle disculpas públicas al Hospital San Antonio y prometer que no lo va a volver a hacer.
1: Esa fue la pena. Ah, vea.
0: El mismo fiscal justificó la ganga argumentando que el abogado difícilmente volvería a cometer la falta, pues ya no trabaja con el Estado y para rematar se fue del país y vive cómodamente en el exterior. Mm. Una jugadita maestra de la justicia que deja con un amargo sabor de boca a la comunidad de Manzanares, que estaba como cabezona con el cuento.
1: Sí.
0: Mientras el astuto ex servidor público pues celebra que le fue bien desde el extranjero.
1: Vea.
0: Dijo, qué pena, me disculpan ahí en el hospital, no lo vuelvo a hacer. Y chaolín pingüí.
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4: Imagínate pues que la pareja de viejitos, ¡ay, diga, cabine, la invito hoy a almorzar en el centro! ¡Viejo, almorzá hoy, es que hace días no me sacaba! ¡Cabine, aprovechemos la ganga! Y se van los viejitos para el restaurante. Y llegaron al restaurante, papá, cuando de una el mesero los atendió, plum, plum, plum, pidieron lo que iban a pedir. Y pa' que los atendieron bien y todo. Al momentico llegaron con los almuercitos. Y empieza esa viejita toda contenta. Y coma y volvió pala. Y el viejito mírela. Y mírela. Cuando el mesero vio la escena y dijo, ah, no le llevé cubierto a este señor. Se arrimó a la mesa, señor, qué pena, le traigo cubiertos.
1: Ajá.
4: No, amigo, yo ahí tengo los cubiertos.
1: ¿Y entonces?
4: Entonces, señor, ¿qué está esperando para comer? Ah, no, que ella me preste la caja de dientes.
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5: 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En Tropicana son las
1: 6:49. Escuchan Tropicana, la más bacana, 6:49.
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1: Bacanísima mi Tropicana, bacanísima. 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
3: 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En Tropicana son las
4: 6 de la mañana, 52 minutos. En Tropicana, la más bacana, 6:52.
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4: Claro que sí, tenemos las 6 de la mañana 53 en la más bacana, bacanísima.
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4: 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Tenemos las 6 de la mañana, 54.
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1: Ya son las 7 de la mañana en punto y los estamos saludando en este día frío, lunes, arrancando apenas semana. Hace rato no arrancábamos tan puntual, pero hoy lo logramos por gloria de mi Señor Jesucristo. 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Y pues siempre es una opción que les agradezco mucho en @MauroMorenoRojas, donde siempre estoy. Y que quiero saludar a esta hora a los que llegan. Saludo para Milena Salazar Sico, para César Dorado Marín, saludo para Juanpita, mi amigo Jorge Duque, Duquecito, te quiero mucho, un abracito. Para Pula Rivera Trujillo, otro abrazo grande. Para Jaramillo Juancar José Escobar, saludo para Trasteos Escobar Manizales, abrazo para Vane, guión al piso 020, para Salito, para mi amiguito Oscar Herrera, para Dani Momu, para Maritza Giraldo, para Lina Aranzazu, para P. Jimenao, Oscar. Arcila Osquitar, Dios te bendiga. Saludo también para Merisa Giraldo y para todos los que... Ah, bueno, para E.

Dios la bendiga. Y para todos, en arroba Mauro Moreno Roja están los que acabo de saludar con un abrazo gigantesco. Si me quieres seguir, ahí estoy. Hay un versículo de la Biblia que aparece en Romanos 12:2 que hoy vamos a trabajar desde un punto de vista, primero que nada, ante los ojos de Dios con la Biblia, y segundo, como siempre me gusta, con una de las ciencias más lindas que tiene la medicina, como lo es la psicología. Este punto de partida que nos entrega Pablo en Romanos 12:2 es lo que hoy vamos a revisar en este inicio de semana. No os conforméis a este siglo, sino transformaos por medio de la renovación de vuestro entendimiento. Y hay momentos en nuestra vida en los que nosotros tenemos que detenernos y hacernos la pregunta obligada. Y si el problema no es que solamente, ojo pues, si el problema no es que solamente lo que me está pasando a mí, sino que además yo sigo haciendo lo mismo con los mismos problemas, respondiendo de la misma manera a lo que me está pasando. ¿Me entendieron o no? Tenemos que preguntarnos si eso que estamos viviendo, eso que nos está pasando y que a lo mejor se volvió recurrente en nuestra vida a manera de problema crónico, esto, ¿cómo me hace actuar? ¿Cómo estoy respondiendo yo ante este problema? ¿Cómo estoy actuando sobre todo? Porque estoy hablando de acción. ¿Estoy haciendo siempre lo mismo? ¿Estoy respondiendo siempre de la misma manera? Porque hay personas que llevan años, diciendo, es que a mí nadie me entiende, es que conmigo todo el mundo coge lucha, pero siguen hablando siempre de la misma manera. Piden misericordia a Dios y a la gente y no le tienen misericordia a nadie. Se extrañan de no tener amigos, pero son aprovechados, rencillosos, negativos hasta el tuétano. Y excúsenme, pero uno con un negativo, uno no es capaz de lidiarlo más de ciertos minutos. Todos tenemos un amigo negativo, un familiar negativo, que cada que nos llama, uno siente como a través del teléfono o a través de la nota de voz le chupa a uno la energía. Queda uno de recoger con pala. ¿Qué cosa tan brava es uno tener a una persona negativa? Y siempre te lo he dicho, no es este el mensaje, pero llegaremos a cómo tratar con esos negativos. Pero por ahora, de ese negativo hay que huir. Hay momentos en que sí toca tirar a la mamá por un volado, al papá por un volado, primo, amigo, hermano, al esposo, al que sea, por negativos. Obviamente, con honra a mamá, con honra a papá. Porque si llamamos, hola mamá, ¿cómo estás? Ay, bien, mijo, gracias a Dios. Ay, qué bueno, mamá. Y cuénteme, ¿cómo le fue ayer? No, su papá, mire que esto y lo otro, le toca a uno. Ay, mamá, un segundito que me está llamando mi jefe. Yo sé que es mentira, yo sé que todo lo que quiere usted me va a decir a mí. Porquería, ¿cómo se le ocurre hablar de mentiras en pleno mensaje? Si no quieres decir mentiras, que sería lo ideal, decirle, mamá, ya te llamo. Y cortar la conversación ahí hasta que, por obra y gracia del Espíritu Santo, mamá entienda que ya estás cansado de que siempre te hable mal de la gente y negativo de todo. Porque hay mamás que son muy bellas, muy lindas, pero todos los días nos cuentan algo diferente de su salud y cada vez va peor. Y cada vez se quejan más. Una que aquí se muere y usted ni cuenta se da porque como usted no llama, como que no llamo a mamá si ayer la llamé temprano. Ah, pero ayer temprano, pero es que el día tiene 24 horas y usted se olvida de uno con una llamada de 2 minutos. Entonces, si no quieres decir mentiras, que es lo ideal, dile, mamá, ya te llamo. Mi amor, espere, yo hago una cosita, ya la llamo. La mamá no es boba, la mamá sabe que usted le está sacando el cuerpo. Y toca hacer lo mismo con todo el que en serio termina llenándonos el gorro de negativismo. Pero ese que se está preguntando, ¿por qué a mí nadie me entiende? ¿Por qué no tengo amigos? Todavía sigue haciendo las cosas igual y pensando que haciendo las cosas igual va a obtener resultados diferentes. La persona que en el trabajo se siente perseguida, pero responden siempre de mal genio, siempre les da rabia los cambios, cuando les cambian los turnos ponen que se mueren y dicen que a ellos, ¿por qué siempre que hay una promoción no me tienen en cuenta?
se meten en los sindicatos.

0: y ojo que yo no quiero hablar mal de los sindicatos. Gracias a los sindicatos, hoy trabajamos de la manera como lo hacemos, de manera más racional, porque antes trabajaba, literal, usted se iba para la casa a dormir, dormía 4 horas y trabajaba el resto del día. La vida era trabajar. Y los sindicatos regularon esto. Dios bendiga a los sindicatos porque han hecho grandes cosas. Pero el pensamiento sindicalista maligno es el que no lo podemos tener, que es el de yo me meto al sindicato para ver cómo trabajo menos y cómo le cobro más a la empresa. ¿Cómo hago para sacar todos los permisos sindicales habidos y por haber, aunque no vaya a ser trabajo sindical? ¿Y cómo hago yo para ver cómo demando a esta empresa y que me paguen cualquier cosa que yo pueda justificar ante el sindicato para que me la paguen, sin importar si la empresa va a cerrar o va a quebrar? Ese es el pensamiento negativo y nocivo. Entonces, ese que piensa de esta manera va a una promoción, obviamente pueden participar todos, pero los directivos escogieron a Juanpita Torres porque trabaja como para Dios. Y se enojan con Juanpa Torres, se enojan con todo el mundo porque a uno nunca le dan la oportunidad. Yo soy más antiguo que Torres. Yo sé más que Torres y a mí nunca me dan la oportunidad. Pero si usted es el que más molesta cuando le cambian el turno, si usted es el que absolutamente todo lo quiere cobrar aunque no haya estado, mire, yo conozco sindicalistas, los conozco, que ni van a trabajar y pasan esas horas como si fueran extras. Y sin embargo, y los jefes se enteran, todo el mundo se enteran, y sin embargo ellos quieren que los tengan en cuenta para la promoción. Pues yo no soy un administrativo, yo simplemente soy un simple comunicador, pero yo creería que en coherencia de la actitud de la empresa se tiene que tener la gente que se tiene que tener en los cargos que se debe tener. Los matrimonios donde él o ella se quejan del otro, este no cambia, este canoso, barrigón, cascorbo, ya no me lo aguanto más. Pero continúan todos los días hablándose con desprecio y el amor no se acaba. Ojo, el amor, como lo manda la Biblia, solo se puede transformar en una dirección, es hacia arriba, en bien y de la mano de Cristo. Pero nosotros decidimos que ya no vamos a amarlo más o que no la vamos a amar más, que la vamos a atacar. Y cualquiera que sea la justificación que usted escoja, encontrará los actos necesarios en el otro para decir, si ve, es que por eso es que le llevo la mala a mi esposo, es que por eso le llevo la mala a mi esposa. Pero en las noches, cansados de la pelea, dicen, Señor, cámbiala, Señor, cámbialo. Pero ignoran que todo el tiempo están reforzando lo negativo y todo el tiempo están escogiendo las razones por las cuales tendrían que separarse y olvidando y metiendo en el cajón las cuales tienen para quedarse. Pero eso sí quiere que cambie el matrimonio, pero que cambie el otro, porque ellos están bien. Las víctimas aquí son ellos. Queremos unos hijos obedientes, pero solamente los corregimos a los gritos o amedrentándolos. Queremos con los amigos lealtad absoluta, pero nunca, absolutamente nunca, nosotros le guardamos la espalda a un amigo. Si estamos en un combo para congraciarnos con los que estamos presentes, hablamos mal del amigo, así no nos conste. Y nunca tenemos los pantalones de decir, hermano, si vamos a hablar mal de Juanpa Torres, pues llamémoslo al menos para que el man se defienda. ¿Por qué es así? Porque es así. Entonces preferimos quedarnos callados y participar pasivamente o meternos y activamente rajar de Juanpa Torres solo por congraciarnos con los 3 o 4 que están ahí. Ah, pero eso sí, que sean leales conmigo. Y hay quienes todos los días, le dicen al Señor que les cambie la situación. Pero Dios los mira a los ojos y les dice, mi amor, usted me está hablando en serio. ¿Usted quiere que yo le cambie la situación o quiere que le cambie la manera como usted afronta las situaciones y por ahí derecho que lo cambie y lo mejore usted? Porque nosotros difícilmente nos vemos al espejo para pedirle al Señor que nos cambie a nosotros. Porque nosotros solemos confundir perseverancia con terquedad y no tiene absolutamente nada que ver una con la otra. Absolutamente nada. Perseverar, para entender el concepto, es continuar haciendo lo correcto, eso es perseverancia. Hacer lo correcto de manera continua y mejorada, aunque usted no vea resultados, aunque sepa que se va a demorar o aunque en esta generación usted no los vea y Dios le dé la gracia de que sus hijos disfruten de su perseverancia. Pero ser terco es continuar haciendo lo mismo aunque la realidad nos esté demostrando que ese es el camino que no funciona. Y gente terca, si no somos nosotros, conocemos muchas. Si usted no tiene un papá terco, una mamá terca, un hermano terco, un primo terco, un amigo terco, déjeme decirle que el terco es usted, porque sistemáticamente siempre hay uno en el círculo como para que usted tome ejemplo de él. Y los conozco. Los conozco. Tengo amigos que gastan montones de plata en trago y se quejan con puño cerrado y le reclaman a Dios que la plata no les alcanza. Que quieren cambiar de moto, cambiar de carro, comprar la casa, pero beben como caballo asoleado. Eso se llama terquedad. ¿Cómo va a seguir usted bebiendo como caballo asoleado si quiere pagar deudas o si quiere comprar X o Y? Entonces, ser terco es seguir haciendo lo mismo y aunque usted no vea resultados y sepa que no los va a conseguir, continuar haciéndolo. Entonces, la famosa frase popular, que no es un versículo bíblico, pero que tiene una advertencia que me gusta y que podría pasar por bíblica, es que hacer lo mismo esperando resultados diferentes es una forma de insensatez. La máxima locura que revela Albert Einstein en sus escritos es que loco, disparatado, es aquel que continúa haciendo lo mismo y espera afanosamente resultados diferentes. Esa es la locura, la verdadera locura que relata además este famoso hombre de ciencia. Entonces la Biblia nos lleva a la profundidad del Evangelio y nos manda, como en el versículo que acabamos de ver de Romanos 12:2, que nosotros tenemos que transformarnos nosotros por la renovación ¿de qué? De la mente, del entendimiento. Cuando nos cambia la mente, nos cambia absolutamente todo. Mire, yo en algún momento de mi vida tuve una conversación con alguien que me decía que me puso a mirar desde otra perspectiva, porque estaba muy tóxico, estaba muy obsesionado con ciertas cosas y yo no lo notaba. Entonces estaba tóxico, estaba obsesionado y aparte de eso estaba en una actitud lastimera y de víctima que yo no la veía. Y esta persona se encontraba en el extranjero. No la estaba pasando bien, viviendo con lo que podía, sin sus hijos, sin su mamá, sin su familia, sin sus amigos. Esta persona se enfermaba y le tocaba solito irse para donde el médico, aliviarse solo. Y llegamos a una charla y él me dice: ay, Mauro, venga, consígase un problema real, búsquese un problema real. Usted tiene un trabajo bonito en la radio, a usted la gente lo quiere a pesar de lo que usted es, sea fingido o no, a usted le demuestran cariño en su casa. Así me lo dijo. Yo estoy pasando por esto, por esto, por esto, por esto. Se me murió mi abuelita, se me mete esto, pasando por esto, me falta esto. Me quiero ir, mi hijo me está reclamando, pero me faltan tantos años y quiero cumplir esto. ¿Y en serio va a tener que escucharle esto? No consigas un problema real, hermano. Váyase para un hospital. Mire, vaya a una unidad oncológica y mire problemas reales de gente que sí tiene problemas reales. Lo que usted tiene son ganas de sufrir y por eso es que está buscando lo que no se le ha perdido. Busque un problema real. Oye, inmediatamente el Espíritu Santo me dio la gracia de decir: oiga, tienes razón, estoy sufriendo porque se me da la bendita gana. Y analicé mi vida y no tenía problemas reales. Simplemente estaba tóxico, negativo, y en pro de que alguien validara mi toxicidad. Y en ese momento, con estas palabras de esta persona que se saturó y que le doy gracias a Dios de que tuvo la valentía de decirme en mi cara cómo estaba, me transformó el mundo. Y de repente vi que en mi casa sí me quiere más mi esposa de lo que yo pienso que no me quiere. Que ahí el maluco soy yo, que el que llega estresado a desquitarse con todo el mundo y acabar con la felicidad de todos soy yo y no fue ella y nunca fue mi hija. Y me hizo recordar que tengo un trabajo maravilloso, que como todos los trabajos en una economía que cada vez está más difícil, pues van a exigir más, pero que trabajo en una empresa bendita como lo es Caracol Radio. Que tengo compañeros maravillosos, amigos maravillosos. Yo digo, oiga, sí, estoy sufriendo porque se me da la gana. Y se me transformó el mundo en segundos. No fue mágico, fue obra del Espíritu Santo, pero me dio la gracia de ver dónde tenía yo que cambiar el mundo. E inmediatamente el sufrimiento se fue. Inmediatamente mi ansiedad paró por completo. Y me empezó una gratitud. Que salí corriendo para la casa, besé, abracé a mi esposa, pedí perdón, me arrodillé, le pedí perdón a Dios y me sentí tan afortunado que me hizo entender y de hecho sentí mucha carga y mucha culpa por mi conocido en el extranjero, porque yo sé que no la está pasando bien, porque sé que está partiéndose el lomo para tener algo básico y mínimo por lo que se fue, que él me lo cuenta, que es una casa. Que volvemos a lo mismo, sabemos que es un tiro al aire, que es una lotería, que es un golpe de suerte, porque como lo hemos hablado, no tenemos el tiempo que esperamos. Y a lo mejor, y le pido a Dios que le dé la gracia de comprar su casa y disfrutarla para su familia, porque lo está haciendo de una manera tan esforzada y con tanta fe. Pero ese sencillo acto me hizo entender que sí tenemos que buscarnos problemas reales cuando estemos sufriendo por gusto. Y para buscar esos problemas reales, en serio, pásate por la unidad de oncología, pásate por un geriátrico, ve a las zonas más deprimidas y observa cómo vive la gente en ranchitos que están, que se caen con una sola comida al día. Y después, si te atreves a quejarte, eso no te transforma la mente, te recomiendo que te busques problemas reales. Ahora sí, métete tú en problemas reales para que sepas qué es un problema. Porque a veces lo único que nosotros necesitamos es entender que ya tenemos mucho. No sufrir por lo que nos hace falta. Entonces, Dios quiere que nosotros, o más bien quiere producir algo nuevo en nuestra vida, como pasó en esa epifanía casi que les estoy contando. Porque muchas veces nosotros queremos esforzarnos poco y obtener mucho. Queremos pedirle a Dios la gran oportunidad laboral sin mover un dedo más allá del que estamos contratados y para el que nos pagan en nuestras 42 horas de trabajo. 42 son las que estamos trabajando ahora, ¿cierto, Juanpa? Sí. Entonces, tenemos que razonar de que en ocasiones la vida que vivimos no es tan mala, o que tenemos la solución pero no la ejecutamos. Jesús constantemente rompió todos los esquemas humanos. Y en un tiempo donde lo que hizo Jesús, cuando lo leemos ahora, sabemos, digamos, que cómo está escrita la Biblia de principio a fin, y sabemos el resultado de las acciones de Jesucristo, pues no nos parecen gran cosa. Pero para la época, bendito sea el Señor, si Jesucristo era literal considerado un subversivo de la época. Era considerado un diferente, pero de aquí a Pekín, y todo el mundo estaba pendiente de él. Y cuando todos esperaban, por ejemplo, en Mateo 20, 16, que hablamos del obrero de la última hora, que el man se molestó, que el man estaba ofendido, y ahí Jesús habla de un reino donde nos dice que los últimos serán los primeros y los primeros pueden ser últimos. Pero ¿por qué los primeros son últimos? Como para que tú tengas tranquilidad. La misma Biblia lo revela. Y el mismo Jesús dice, ¿acaso los sanos necesitan médico? ¿El que está sano necesita medicina? Por supuesto que no. La medicina la necesitan los enfermos. Y añade, hay más jolgorio en el cielo y más celebración por un pecador que se convierte que por 100 justos. El justo ya tiene lo que está buscando el pecador, y que Cristo vino además a salvarlo. ¿O para qué se le va a dar más plata a un rico de la que ya tiene? Y muchas veces nosotros nos metemos a una colección de santos y creemos que nosotros somos mejores que los demás, y todo lo que le pase bueno al otro es porque Jesucristo nos sacó de la paga de nosotros para darle al otro. Entonces, en la parábola de los trabajadores de la viña, vemos cómo el primero trabaja 10 horas y el último trabaja una hora. Y cuando llega el pago, el dueño de la viña dice, alísteme de primero a los últimos y le vamos a pagar al primero de último. Entonces ve el de la cola que le pagan 100 lucas el día y el otro le soba las manos. ¡Uy! Si a este que acabo de llegar le pagaron 100, ahí van a pagar para ahí 1 millón. Y llega el que empezó, que trabajó 10 horas y que le tocó duro, y le dan las 100 lucas y se enoja. Venga, ¿qué pasó pues aquí, papi? ¿Cómo le da el primero 100 y a mí 100? Más y Juanpita, ¿cuánto le dije yo que le iba a pagar? 100 mil. ¿Y entonces qué estoy haciendo de malo? Pues que usted le dio 100 mil a ese man porque trabajó una hora. Ah, venga, venga. ¿Desde cuándo tenemos la finca en compañía, pues? ¿Cuánto puso usted, pues? No, mijo, con lo mío yo hago lo que quiero. ¿O es que le va a dar envidia porque soy bueno con el que no tenía y lo puse a ganar en la última hora? Exactamente eso es lo que pasa en nuestra mente cuando no entendemos el proceder de Jesús. Y a veces somos de los obreros de la primera hora, que el Señor nos sustenta, que seguimos siendo fieles al Señor, que nos sometemos a Él, que cuando la embarramos vamos corriendo a la cruz, pero nos morimos de rabia con el ladrón que le dijo, acuérdate de mí cuando estás en el paraíso, y que sin pasar por lo que nosotros estamos pasando, el Señor se acordó de él. ¿Por qué nos va a dar envidia lo que el Señor le da a otros? Hay una fábula muy bonita donde los hombres más santos se reúnen en el cielo. Todos están reunidos en el cielo, a puertas de ingresar a la eternidad con Jesucristo. Pero ven cómo en la fila de la santidad, que está puesta a un costado de la entrada del cielo, ven que por una puerta pequeña y estrecha empiezan a entrar gente que ellos conocían. Mujeres de dudosa reputación, alcohólicos, drogadictos, asesinos, violadores y una serie de gentuza, excúsenme la palabra, que ellos consideraban indigna y mucho menos se esperaban ver en la fila celestial y mucho menos que entraran primero. Y empiezan estos hombres que toda la vida fueron piadosos, que fueron buenos, que guardaron la doctrina de su iglesia, que fueron temerosos de Dios. ¿Cómo entraba esta gente primero? Y empezaron a decir, pero ¿qué es esto? ¿Esto es el cielo o es el infierno? ¿Cómo va a entrar fulanita de tal si yo sé que esa muchacha era más casquizuelte, Ave María, si esa muchacha era alegre de ojo? Donde le decían siéntese, se acostaba. ¿Cómo va a entrar Mauro Moreno con lo rata que es? ¿Cómo va a entrar fulanito si es semejante porquería? E inmediatamente cuando terminaron de blasfemar contra Dios y contra los demás porque creyeron que su santidad era superior, inmediatamente aparecieron las llamas del infierno. No se dieron cuenta que era el juicio final. Y ese precisamente era el termómetro o el estetoscopio para medir el corazón de los que entraban al cielo. Porque nos volvemos santos de colección que creen quién tiene que ser bueno y quién tiene que ser malo. Y para nosotros cambiar el mundo como vivimos, tenemos que cambiar el corazón. Y le doy gracias a Dios por haberme redimido de todo lo que les he contado, de todo lo que estoy en proceso de recuperación. Adicto en recuperación, alcohólico en recuperación, ladrón en recuperación, chismoso en recuperación, mentiroso en recuperación, estafador en recuperación y una cantidad de etcéteras negativos que al Señor le doy gracias que me haya permitido salir de ahí por su gracia. Porque ahora cuando veo a otro y aunque lo juzgue, siempre busco misericordia y cada vez más me convierto en el ¿qué sé yo, Juanpa? ¿Por qué está diciéndome mentiras? ¿Yo quién soy para juzgarlo? Yo también fui mentiroso y Dios me perdonó. Yo lo único que tengo es que acompañarlo con amor. Y si de algo sirve mi compañía y amarlo en Cristo, pues yo lo amo. Fulanita, ¿qué sé yo, la fulanita del frente? ¿Por qué entra hombres todos los días? Problema de ella. A lo mejor tiene traumas de infancia que la hacen buscar en intimidad pequeños alivios dopamínicos que no sabe que puede llenar con Cristo. A lo mejor si yo no la juzgo y me acerco a ella y le enseño el Cristo que me salvó a mí, tal vez haga algo. Cuando entendemos que nosotros no tenemos cómo juzgar y estamos rotos, rompemos ese paradigma de donde nos movemos, que somos jueces de todo el mundo, de absolutamente todo el mundo. Entonces, Jesús constantemente que rompe esos paradigmas y que nos enseña que el reino de Dios no funciona como nuestra obsesión por llegar primeros, por llegar inmaculados y limpios por nuestras obras, por competir con todos, por demostrar que somos superiores que los demás, y se ve demasiado en las congregaciones, que no debería, porque todas las iglesias de la dominación que sea son un hospital de almas rotas y están trabajando en esas congregaciones más como enfermeros que como jueces. Pero no se ve tanto. Y tal vez nosotros estemos esperando que alguien que llegue antes, estamos deseándole que trastabille para nosotros poderle pasar por encima. Y empezamos nosotros a juzgar de manera desaguisada cómo actúa Dios. Entonces, vemos cómo buscamos que, y le pedimos a Dios que le ponga zancadilla al que consiguió el ascenso primero en la empresa que yo, al que pagó la casa primero que yo, al que tuvo para la cuota inicial, al que se casó y uno los ve que sí viven bien, al que sí pudo tener hijos, o peor, al que tiene hijos y ellos sí le salieron juiciosos y obedientes, al que abrió un negocio. Y nos volvemos que no nos importa pagar cuando vamos a, porque aquí no hay, cuando vamos a Medellín o a Bogotá, solo para tomarle la foto al vasito de Starbucks, pagamos por un café 8,000, que además no sabemos si es de la mejor calidad, ni 8,000, vale como 12,000 un cafecito en el Starbucks. Y pagamos de esas malteadas que venden ahí como 24 o 25,000 pues, por una malteadita. Y el amigo de nosotros que montó una cafetería donde vende malteadas, juguitos y café, a ese sí le preguntamos, ve cómo te está yendo, bien, ay, gracias a Dios, pero nunca le compramos ni un berraco tinto, porque ¿qué le vamos a comprar un tinto a Juan Pablo a 5,000? Está loco, oiga. En eso nos convertimos. En eso nosotros nos volvemos, y ahí es donde el Señor hoy nos pide que transformemos mente. Porque cuando otras personas consiguen la oportunidad por la que nosotros estamos orando, pero nosotros tenemos que esperar, ahí es donde tenemos que transformar la mente y decir, gracias, Señor, porque si Juanpa ya lo consiguió, sé que a mí también me lo puedes dar, Señor. Y mientras nosotros estamos pendientes a ver quién llega primero y orándole al Señor a ver cómo le podemos meter zancadilla, porque los conozco. Y yo que fui envidioso y soy un envidioso en recuperación, hoy me alegra tanto saber cómo, por ejemplo, les voy a contar el ejemplo. Voy a cambiar el nombre por efectos de buen gusto, porque él no me da autorización de decir esta información. Mi amigo Agapito ha cambiado de carro varias veces en los últimos meses. Primero se compró una Vitara que la transformó y la dejó muy bella. Le trabajó duro y dijo, no, la Vitara no es. Le oró a Dios, puso esfuerzo y valentía y se compró una Toyota. Agapito se compró una bellísima Toyota por runner muy linda y dijo, no, mira que esta no, quiero comprarme otra. Y después se compró una camioneta muy bella, porque esa es la que él quería para una función específica que él quería. Yo por ahora ando echándole monedas de 1,000 al marranito para comprarme cualquier patinetica en algún momento, pero me sentí tan feliz de saber que disfruto ahora de lo que Dios le da a mis amigos, entendiendo que el Señor tiene tanto para todos y que lo que está bendiciéndolo a Él no me lo está sacando de mi bolsillo, sino por el contrario me alienta. Gracias, Dios, porque se lo diste a este pequeñito tuyo fiel, que ha sido fiel en lo poquito y ahora lo pones sobre mucho. ¿Qué vas a hacer conmigo cuando me toque, Señor? Por boca y nariz se va a venir la bendición. Y hoy, este envidioso recuperado entendió que transformando su mente, la paz que sobrepasa todo entendimiento y el fruto del Espíritu va apareciendo poco a poco. Porque el antiguo Mauro ya le había dejado de hablar, estaba parado delante de Dios, criticando que él no se lo merecía y pidiéndole al Señor que lo bajara de lo que le había dado. Hoy, por fortuna, ese paradigma en mí ha cambiado. Y hay ocasiones en las que Dios permite que nosotros nos tardemos en la llegada y que veamos a otros llegar primero, principalmente para aprender del ejemplo y segundo, para aprender en la perseverancia. Y para yo mirarme, ¿yo estoy haciendo lo correcto? Porque, ojo, es muy fácil juzgar a priori, ¿no? Es que Juanpa Torres se compró ese sprint porque Juanpa Torres es taraqueto y se compró ese sprint porque él estaba traqueteando. Y Juanpa Torres ha ahorrado toda la vida para comprarse su Sprint. Y yo sigo vistiéndome de marca porque creo que con eso parezco rico. Yo sigo malbaratando plata en todo lo que me puedo meter en deudas, comprando cosas que son innecesarias, que nunca voy a usar o que voy a terminar botando regalando. Entonces, mientras Juanpa se apretó el cinturón, dejó de comprar, hasta que no compremos el carro, familia, la gaseosa y los heladitos del fin de semana se acabaron. Aquí vamos a hacer una vez al mes unos heladitos bien ricos, caseritos de coco con leche, nos los vamos a comer. Cuando vayamos allí al Bosque Popular, vamos a ir trotando, caminando, llevamos la comida desde acá y nos devolvemos caminando, y todo lo que ahorremos la vamos a meter al carro, hasta que lo logró. Entonces, ahí es donde nosotros tenemos que ver inspiración en el que el Señor bendice. ¿Qué está haciendo este de maravilloso que yo no estoy viendo? Y revisarme. ¿Qué sigo haciendo yo igual que no obtengo los resultados que yo espero? Y hay una enseñanza que a mí me fascina. La Santísima Virgen María, tan amada por los católicos, la Santísima Virgen en la cual nosotros tenemos una devoción muy especial, pero que nuestros amigos cristianos de otras denominaciones no entienden, pero que bíblicamente y en sus Biblias, los invito a que los abran, porque esto no es, ojo, que ellos saben que yo nunca aquí enseño doctrina, no me gusta y nunca lo haré, aquí es Biblia pura y lo que les estoy diciendo aparece en su Biblia, Reina Valera o como se llame, la versión que usted tenga. En María hay algo precioso para entender cómo nosotros tenemos que transformar esa mente, pero sobre todo cómo nosotros tenemos que cambiar la manera de cómo pensamos y cómo nosotros, haciendo lo contrario de lo que ya estamos haciendo, donde no vemos resultados, va a transformar nuestra vida. Entonces, María recibe el anuncio del ángel. Lucas 1:34. Una niña adolescente, de origen humilde, el ángel la saluda, le da su bienaventuranza, ella se queda escuchándola, no conoce varón, el ángel le dice que va a ser la mamá del Hijo de Dios, ella alza los ojos, yo creo que en un principio se ríe, después se asusta mucho y pregunta en Lucas 1:34, venga, ¿cómo va a ser eso? Y el ángel literal le dice, no, mi amor, pues el Espíritu Santo va a venir. No, es que usted ya está embarazada, no, relájese. Entonces, aunque ella no entendía nada, aunque escuchaba y esto la turbaba profundamente, porque eso lo dice la palabra, después de escuchar todo lo que el ángel tenía para decir, en Lucas 1:38, acto seguido, María dice, he aquí, la esclava del Señor, hágase en mí según tu palabra. Y más adelante, cuando ocurren ciertos acontecimientos alrededor del nacimiento de Jesús, que ella tampoco comprendía completamente, el evangelista Lucas dice que María guardaba todas las cosas que le pasaban y las atesoraba meditándolas en su corazón. Está en Lucas 2:19. Y nuevamente, cuando Jesús tiene 12 años y ella no comprende plenamente lo que sucedió, porque se asusta uno cuando el hijo de uno está, por ejemplo, va uno para Falabella, que es tan grande. Entonces uno empieza a ver cosas, se entretiene y se le pierde el chino y uno comienza, ¡Juan Pablo! ¡Juan Pablo, ¿dónde está? ¡Juan Pablo! Y al chino le parece muy chistoso esconderse y después aparece, o uno le provoca a zampale un coscorrón. ¡Se lo van a llevar! ¡Usted sí es inconsciente! Ahora imagínese, a María se les pierde 3 días Jesús. Estaban que cerneaban. Y cuando encuentran a Jesús en el templo, Jesús los mira con amor como siempre lo hizo. Ella le contesta y le dice, venga papi, ¿usted por qué le hace esto a su papá y a su mamá? Estábamos desesperados. Y le dice, venga mamá, pero tranquilícese. A mí me es necesario estar en los asuntos de mi padre. Y esta respuesta, la Biblia dice que maravilló a María y que María guardaba todo esto en su corazón, aparece en Lucas 2:51. Entonces, hay algo que nosotros tenemos que contemplar con sorpresa, pero también imitar a María. María no tenía todas las respuestas, pero no necesitaba tener todas las respuestas para ser obediente. Ella era atesoradora de momentos, por difíciles que fueran, meditaba en esos momentos, esperaba, confiaba y transformaba su corazón. Y cuando aparece el Magnificat, vemos a una María jovencita con una revelación profética espectacular. Los católicos seguimos teniendo devoción por María, no como la corredentora, como esta mujer obediente, muestra de cómo se transforma una mente que no tiene absolutamente nada que ver con estudios, porque era una mujer muy niña y muy humilde. Y seguro le pidió en oración a Dios que le diera la sabiduría para entender lo que tenía que venir. Y era una mujer que lo que le pasaba lo atesoraba. Cuando llevó a Jesús al templo, se maravillaron. Un hombre de Dios le dijo que de las cosas que venía a ser Jesucristo, pero también le dijo: mi amor, una espada le va a traspasar el corazón de dolor. Ante esta advertencia, ¿qué tenía que hacer María? Prepararse. Y María desde el principio sabía a qué venía el Señor, pero le iba a doler en el alma. Y te repito, aunque no sabía cómo se iba a desarrollar todo esto, ella siempre esperó y meditaba. Todo lo que le pasaba, por malo que fuera, ella lo procesaba. Como lo dice la psicología y la neurociencia, dejarlo sentir, lo dejaba fluir, escuchaba sus pensamientos, veía de dónde venían, los reflexionaba, los guardaba en su corazón y transformaba su mente. Pasaba alguna cosa, le hacían un anuncio, una revelación, ella así se angustiara, dejaba que los pensamientos fluctuaran, los escuchaba, transformaba su corazón, los llevaba, lo hizo mucho antes incluso de que Pablo lo dijera, que tenemos que llevar cautivos todos los pensamientos ante el Señor. En Lucas 1:48, cuando se le llama bienaventurada, y no porque ella hubiera sido escogida por Dios para que tuviera el control de su plan, sino todo lo contrario, fue la escogida porque el Señor vio en ella y se regocijó de su obediencia. Ella aceptó participar, aunque ella no podía ver el plan completo. No es que el ángel haya llegado a decirle: mi niña María, ¿cómo estás? Que estamos haciendo un concurso, a ver si usted se inscribe, a ver quién quiere ser la mamá de nuestro Señor Jesucristo. Pero hay unas niñas también como un buen perfil, yo siento que usted puede servir. Nada, fue de una. Eso fue como decimos en la finca, tumbando y capando, eso no hubo más. Entonces, hoy necesitamos nosotros imitar a María, sí. A ti te estoy hablando que eres protestante, porque esto yo no me lo estoy inventando. Yo no te estoy diciendo que aceptes a María como corredentora, porque tú sabes que soy católico. Te estoy pidiendo que vayas a la Biblia y veas a la María transformadora, a la María sabia, a la jovencita que, entregada perfectamente al plan de Dios, se declaró esclava y después fue la bienaventurada y la exaltada. Y nosotros, en nuestra terquedad, hacemos siempre lo contrario. Queremos ser exaltados, pero nunca esclavos. Y tal vez María hoy nos está diciendo que la imitemos a ella, porque no entendemos el matrimonio, queremos abandonarlo y llenarnos de amantes. Porque una puerta se cerró, dos o tres, queremos abandonar. Porque aquella persona se fue, nos queremos morir. Porque nos pasa esta cosita mala, se nos daña la moto, se nos daña el carro, se nos daña la cafetera, la licuadora, se nos quema la arrocera y ya despotricamos contra el Señor. Y a lo mejor hoy Dios nos está diciendo: yo no necesito que lo entendas todo, sino estoy necesitando que vos transformes tu corazón para entender que lo que está pasando, si tú me amas a mí, va a ser para tu beneficio. Job, enllagado hasta la conciencia, se le voltearon los amigos, fueron de bendición solo hasta que los patos esos abrieron la boca, calladitos sumaron, abrieron la boca, la embarraron. Job, en un momento de desespero, rasga las vestiduras, se arranca los pelos de la cabeza a manotazos y dice: finalmente yo a este mundo llegué desnudo, gritando y llorando del vientre de mi mamá. Vine con absolutamente nada y así mismo me voy a ir. Sea bendito para siempre el nombre del Señor. ¿Cómo se tiene que transformar una mente que lo tuvo todo para aceptar que cuando no tiene nada también es obra del Señor y no meterle cachos y cola como siempre lo hacemos? ¿Nos va mal? ¡Eso es el diablo! ¿Le va mal a uno de la congregación? Es que está pecando. ¿Quién sabe cuántas amantes se consiguió? Y siempre hacemos lo mismo y nunca le damos el poder absoluto que Dios tiene. ¿O es que el diablo, ¿de verdad usted cree que está jugando pulsitos con el Señor? El diablo es el diablo de Dios. Le obedece. El Señor llama al diablo y el diablo le pegan los talones en los glúteos corriendo a ver para qué lo necesita el Padre. ¿Cuánta transformación tiene que tener una mente para entender que lo que está pasando pasa también porque el Señor algo necesita enseñarnos? No es por víctimas. Y la Biblia muestra después que el problema no era la plata, porque muchos decimos que el Señor nos tiene pobres porque el Señor nos odia. No, a lo mejor los tiene pobres o nos tiene sin lo que queremos, porque a lo mejor no somos pobres. Yo creo que somos ricos, pero con temporada sin plata, porque créanme que como vivimos es un lujo. Tengo unos familiares que están trabajando en una parte del mundo donde sí se ve el hambre, donde tienen que ver desmayos constantes por falta de alimento. Cabecitas hinchadas, barriguitas hinchadas y huesitos que se marcan por todos lados, donde a ellos no les baja la comida que se comen y no saben qué hacer para ayudarlos a todos. Y ahí ellos se sienten millonarios y afortunados. Pero en serio, ¿tenemos que vivir en un país africano o meternos no sé en dónde para darnos cuenta de la realidad de la transformación de la mente? La Biblia dirá después que Job fue repuesto al doble. El problema de todos los males no es la plata, sino el amor a la plata. Hacer lo que sea por la plata. La plata no es mala. La plata es un instrumento de bendición en las manos correctas. Entonces hoy, entendiendo nosotros el testimonio de María, tenemos que entender que a lo mejor lo que nosotros necesitamos hacer para transformar la mente por ahora es aceptar. Mirar qué está pasando. Escucharlo en nuestra cabeza, pasarlo a nuestro corazón y entregárselo a Dios para que se vaya transformando la mente y para que vaya más allá de la lamentación, para que vaya más allá de la angustia. Porque te repito, la que a sí misma se declaró la esclava del Señor termina siendo la bienaventurada y recordada por generaciones como hasta hoy. En Lucas 19 se nos presenta un mancito que la Biblia lo relata que es un tipo de baja estatura que podría haber tenido algún caso de enanismo. Era un jefe de publicanos que su oficio literal para los judíos era el oficio de traidor, porque el hombre cobraba impuestos. Los que tenía que cobrar impuestos eran los romanos, pero sí que les daba ira que uno de los suyos cobrara impuestos porque el gobierno romano permitía la usura. Es decir, le decían al cobrador de impuestos, Juanpita Torres: Juanpita, necesito que me traiga 500,000 de impuestos de todos los que trabajan en Caracol. Entonces Juanpita hace cuentas. Bueno, 500,000 lo va a cobrar 100 a Cachuflo, 100 a Moreno, 100 a Andrea, 100 a Alexis, 100 a Peluche. Ahí van 400 o 500. Ya van 500, listo. Entonces, entonces de aquí para arriba le va a cobrar a Paulita, le va a cobrar a Montoya, le va a cobrar a los de Noticias y el resto es para mí, porque a mí finalmente yo le tengo nomás que responder por 500 a Roma. Cobra los 500, se los lleva a Roma y de resto se ganó 1,000,000 y pico en puros impuestos que eran para él, porque Roma permitía la usura siempre y cuando le llevaron los de ellos. Entonces Zaqueo, que era un cobrador de impuestos, primero, el hombre era considerado el traidor de traidores. Segundo, aparte de eso, se había ganado la enemistad de todos sus compatriotas. Y entonces Zaqueo se enteró que venía un tal Jesús y el man tenía, ya había escuchado a Jesús, dijo: que ese man, yo tengo ganas de conocer a ese man vos. Y la Biblia habla que Zaqueo, queriendo ver a Jesús, se sube a un sicómoro. El sicómoro tiene hojas grandes y cuando está, digamos que reverdecido, el que se sube a un sicómoro, pues prácticamente no nadie lo ve. Y Jesús lo llama. No, la Biblia no relata si es una revelación del Espíritu Santo a Jesús, si porque ahí estaba actuando en su persona humana, pero también con la asistencia de Dios que le había revelado que Zaqueo estaba ahí, lo llama. Y Zaqueo baja a la carrera y se le pone a los pies a Jesús y eso le dice: mijo, me es necesario que esta noche me quede en su casa. Entonces Zaqueo convive con el Señor por unas horas. Todo el mundo lo odiaba, estaban ofendidos por Jesús, porque pasando por Jericó, ¿cómo es que se queda este man en la casa del más pecueca? Eso para hoy en día y para los efectos literales, como decir que si estuviera vivo Garavito, decir que Jesucristo se fue a quedar la casa de Garavito. Está todo el mundo ofendido con el Señor. Pero aquí pasa una vaina transformadora que nosotros tenemos que entender. ¿Qué pasa con nuestra vida cuando estamos haciendo las cosas mal? Cuando ya uno dice, si se me untó un dedo, que se unte toda la mano. Y uno es consciente que uno está haciendo embarradas. Pero como nadie me quiere, pues que se aguante. Y de aquí para adelante, pues, si no me quieren, que me quieran más poquito porque voy con toda. Yo creo que todo lo hemos hecho. Hemos tenido nuestra época de caspas, muy caspas. Y resulta que Zaqueo no se limita a pedirle perdón al Señor porque tuvo convicción de pecado. He aquí, Señor, la mitad de mis bienes doy a los pobres, y si en algo he defraudado a alguno, se lo voy a devolver cuadruplicado. Está en Lucas 19:8. Entonces miren cómo se transforma la mente de un hombre que ya estaba echado a resto. Si me odia mi gente, pues que me odien más, porque les voy a sacar, mejor dicho, toda la leche que les puedo ordeñar de aquí para arriba. Y nos pasa mucho cuando nos rechazan, cuando nos vapulean, cuando nos humillan, sacan la peor versión de nosotros y decimos, si no me quiere alguien, que me quiera más poquito. Ah, me quiere por las malas me va a tener. Y este hombre, con un contacto con Jesucristo, arregla primero su parte. Dice que va a devolver, que va a entregar la mitad de sus bienes a los pobres, y que al que haya robado, defraudado o se haya quedado con algo, lo va a recompensar, lo va a indemnizar cuatro veces. Entonces, Jesús le responde que hoy ha venido la salvación a esta casa. Está en Lucas 19. Pero ¿por qué es tan importante el tema de Zaqueo? No solamente porque Zaqueo, le repito, entrega sus bienes. El tema es cómo Zaqueo modificó su conducta y entendió que por más que lo odiaran, las cosas que él hacía dependían de él, porque la Biblia no habla que todo el mundo amó a Zaqueo después de que Jesucristo lo visitó. Y muchos de los que Zaqueo les devolvió cuatro veces lo que les quitó, lo siguieron odiando. No fue que es que lo amaban y lo cargaron de ahí para arriba, ¿no? Ahí el tema es que un encuentro con Jesucristo produce frutos casi de inmediato cuando le permitimos a Jesucristo la transformación de la mente. Y esto tiene que tocar directamente nuestras vidas. Porque si yo digo que quiero a mi matrimonio y que quiero que mi matrimonio cambie, ¿quién es el primero que tiene que cambiar? Yo soy el primero que tiene que cambiar. Así mi esposa parezca que es la peor, tal como en el caso de Zaqueo. A ese man lo odiaban, pero el man fue, restituyó, entregó y seguían como porquería esta, cómo está, cómo era de malo y cómo estará de ¿cómo es que se dice cuando uno está arrepentido, que no es arrepentimiento? ¿Cómo sentirá de culpa? ¿Cómo estará esta porquería que está entregando todo? ¿Cuánta tendrá ya guardada que le está estorbando esta? Porque así pensamos. Pues a Zaqueo no le importó. Zaqueo cambió. Jesucristo le anunció la salvación, él quedó feliz y se dio cuenta que era dependía de lo que él estuviera pensando en este momento y lo que transformó. Entonces yo ya no soy el Zaqueo que les quiere sacar los ojos, ya lo estoy amando, les devuelvo, a lo mejor sigo trabajando en lo mismo, pues ya no les voy a tirar tan duro. Y a lo mejor me van a odiar, pero voy a ayudar a todo el que pueda y lo voy a hacer por mi Señor Jesucristo, porque gracias a él cambié. Y vuelvo y le digo, estamos en un matrimonio y que le pedimos a Dios es que cambie a nuestra esposa, pero nunca nosotros cambiamos. Queremos que los compañeros dejen de ser porquerías con nosotros, y de verdad nosotros no estamos siendo porquerías con los compañeros. Pensémoslo. Queremos que nuestros hijos confíen en nosotros, pero apenas nos cuentan una verdad, lo molemos a palo, lo humillamos y lo castigamos. Queremos recuperar a lo mejor una amistad, pero jamás reconocemos nuestra parte del problema, ni que estoy dispuesto a cambiar, ni si yo tuve el 50% de la culpa. Por lo general en los matrimonios, el 50% está en cada cónyuge. Porque los matrimonios, te los digo y se lo puede decir cualquier psicólogo, tengo muchos aquí en el chat incluso, se arregla tan fácil como decir, mi amor, Juanpa, ven chiqui que necesito hablar contigo. Tú sabes que yo soy Maureen, tu esposa, yo te quiero mucho. Pero Juanpa, vamos a cambiar. De hoy en adelante nos olvidamos del pasado. Nos olvidamos de todo lo feo que pasó, de lo que sea. De hoy en adelante nos vamos a tratar con amor. Olvida todo lo malo que hice y perdóname. Yo olvido todo lo malo que tú hiciste y te perdono. Y de aquí en adelante vamos a hacer cada uno la mejor versión para cada uno. Si Juanpa, yo como Maureen, su esposa, es una actuación, ¿no? Él me copia, salvamos el matrimonio y se vuelve literal, y vivieron felices para siempre. Pero si a Juanpa, con su cabeza destruida por todo lo que pasó, que lo sigue rumiando, se enoja y dice, ¿cuál se le olvida? Es que a mí no se me olvida que usted me humilló, me criticó, me puso los cachos, me hizo esto, me hizo lo otro. ¿Cuál olvida? Vea, más bien, mejor dicho, de aquí en adelante las cosas van a cambiar, mal, ver una porquería, porque es lo que usted quiere. Quiere que esa porquería ahora sí. ¿Se dan cuenta? ¿Se dan cuenta que la renovación de la mente sí nos cambia la vida? Y en serio, es tan fácil recuperar un matrimonio como la escena ficticia entre Maureen y Juanpa. Así de fácil se recupera, pero tenemos que cambiar nosotros nuestra mente. Si queremos nosotros que Dios nos transforme, no podemos seguir justificando hacer exactamente lo mismo, tener las mismas conductas destructivas, llegar y sembrar y después dañar la siembra y esperar una cosecha. Nosotros no siempre tenemos que pedirle a Dios que cambie el otro. Nosotros tenemos que cambiar o la oración, que sería muy bueno, o la manera de actuar. Señor, cámbiame a mí, mejórame a mí, dame sabiduría a mí. Porque hay un principio psicológico que es bastante, y ya con esto estoy cerrando. Cuando una conducta se repite una y otra vez en psicología, hay una respuesta que llega casi que de inmediato. Si a nosotros alguien nos provoca y nosotros siempre respondemos a gritos, ya hay un patrón. Si nuestra pareja nos reclama y nosotros siempre evitamos, digamos, la discusión incómoda, hay un patrón. Si en el trabajo nos corrigen y nosotros inmediatamente nos defendimos, también hay un patrón. Si nuestros hijos desobedecen y nosotros siempre reaccionamos con violencia y con castigo, también hay otro patrón. Y romper estos patrones es necesario si queremos que nuestra vida cambie. Porque, te repito, si quieres unos hijos buenos y lindos contigo, necesitas hacer otra cosa. Si quieres un matrimonio lindo y hermoso, pero hoy es un caos, necesitas hacer otra cosa. Si quieres tener ese encuentro de Zaqueo para dejar de ser la persona que eres y empezar por ti, necesitas hacer otra cosa. Entonces, no significa que nosotros permitamos el abuso, injusticias que nos hagan daño, sino preguntarnos en Cristo, ¿qué harías tú, Señor, en esta situación? ¿Qué hago con lo que yo sí puedo controlar y con lo que no puedo controlar? Ustedes han leído, hay una, búscate esa oración y me la mandas, Juanpa. La oración que dice, Señor, dame la serenidad para aceptar lo que no puedo controlar. Dame, Señor, la voluntad para lo que sí puedo hacerlo y sabiduría para diferenciar a las dos. Aquí es donde nosotros tenemos que transformar la mente para entender esa oración. Esa oración que tendremos al final de esta prédica que ya se está acabando. Entonces, en Proverbios 15:1 se nos habla de algo que nosotros no aplicamos en el matrimonio. Nosotros, la pareja nos habla mal, nosotros le hablamos peor. El compañero nos levanta chisme, nosotros lo ultrajamos peor. En la calle nos gritan, gritamos peor. Y en Proverbios 15:1 se nos dice que la blanda respuesta quita la ira. Y a lo mejor el milagro que nosotros estamos esperando en esta relación comienza con una respuesta diferente después de transformar la mente y entender. Porque donde antes yo gritaba, ahora yo escucho. Porque yo antes donde humillaba, ahora corrijo con amor, con respeto, con ejemplo. Porque antes donde yo me defendía, ahora inmediatamente pregunto. Ya no me defiendo, ya pregunto e identifico. Porque donde antes yo culpaba a otro, ahora reconozco también mi parte. Esto no se llama debilidad, se llama dominio propio. Y a lo mejor hoy el Señor quiere que nosotros miremos un poco más allá. El Señor quiere que nosotros hagamos un cambio drástico en nuestra vida. ¿La encontraste, Juanpita?
1: Sí, está.
0: Listo. Vamos a ir al final con esta oración. Hay una serie de ejercicios que son más espirituales que otra cosa que nos pueden a nosotros hacer reflexionar y dejar de preguntarnos únicamente quién nos hizo daño y empezar nosotros a preguntarnos a quién nosotros hemos herido. Porque Es fácil orar y decir, Señor, líbrame de toda la gente tóxica. Pero también nosotros tenemos que orar, Señor, muéstrame si yo me he convertido en una carga para alguien. Facilito decir, Señor, cambia a mi esposo, ese barrigón canoso. Pero es necesario, Señor, cámbiame a mí en todo aquello que está haciendo difícil mi convivencia con mi esposo. Señor, llévate a mi jefe un infartico que no sienta dolor. A eso lo oramos, pero mejor dicho, una cosa loca. Pero decir nosotros, Señor, ayúdame a ser un trabajador íntegro, responsable, enseñable, y que no lo tome como personal, y hacer las cosas todo como para ti, sin importar qué haga, cómo hable mi jefe o cómo actúe, eso nunca lo hacemos. Entonces Pablo nos dice que tenemos que examinarnos a nosotros mismos si estamos en fe o no estamos en fe. Lo encontramos en 2 Corintios 13, 5. Y antes de nosotros señalar con un dedo, recordemos que cuando señalamos con un dedo, tres nos están señalando a nosotros. Y uno está mirando hacia arriba. Cuando señalamos con el dedo, nos damos cuenta que nosotros somos los principales señalados. ¿Qué debo cambiar yo? ¿Qué debo hacer yo? Porque sí existe la diferencia, que ustedes no lo crean, entre Señor, cambia a fulano, cambia a sultano, o haz tal milagro, a decir, Señor, muéstrame qué debo hacer, cómo me debo esforzar para lograr tal cosa. Santiago nos dice en Santiago 1:22, sed hacedores de la palabra y no tan solamente oidores. Porque a nosotros podemos llevar años peleando con la pareja, peleando con los hijos, alejándonos de las conversaciones difíciles pero necesarias, peleando en el trabajo, desesperados por la plata, gritando a todo el mundo, contaminados, y hoy todo lo que estás viviendo de malo es la cosecha de lo que sembraste durante tantos años. Y el Señor hoy te está pidiendo que transformes la mente, que si vas a orar, ora y hazlo, pídele a Dios, Dios va a responder tus oraciones, pero a lo mejor Dios no va a cambiar tus circunstancias, porque hay cosas que primero tiene que hacer el Señor en ti para cambiar esas circunstancias, cosas necesarias para que tú renueves la mente. Cuando nosotros cambiamos, cuando cambia la manera de hablar, de reaccionar, de amar, de perdonar, de trabajar, de educar, de enfrentarnos a los problemas y hasta de interpretar lo que sucede, porque las cosas nunca pasan como nosotros creemos que pasan. Pasa un acto y nosotros lo interpretamos y lo traemos a nivel personal y nosotros contamos es cómo nos dolió y cómo sentimos que nos hizo daño, nunca como fue. Eso es psicológico. Hoy, a lo mejor el Señor lo que está buscando es otra cosa diferente. No es cambiar las circunstancias, sino cambiarte a ti a través de las circunstancias. Entonces hoy tenemos que asumir que tenemos que cambiar la semilla, cambiar la respuesta, cambiar la manera de orar. Qué pesar, hombre, se nos cayó la transmisión. Voy a ir a la oración final a ver si de pronto se conectan algunos. Cambiar la oración final, cambiar el enfoque, cambiar la actitud, y permitirle al Señor que esto nos mejore. Y ahora sí, vamos con la oración de la serenidad que les prometí. Oración que viene como anillo al dedo para lo que hoy estamos hablando. Dios, esto tiene dos versiones, tiene una cortica y una larga, vamos con la larga. Con mucha fe, por favor, con mucha devoción, escúchame recitar esta oración y ponla en tu corazón. Abre tus oídos para que el Señor maravilloso, a través de tus circunstancias, así no las cambie, te cambie a ti con esas circunstancias. Y permítele al Señor que haga cosa maravillosa en ti. Dios, concédeme la serenidad para aceptar las cosas que no puedo cambiar. El valor para cambiar las cosas que puedo cambiar. Y la sabiduría para conocer la diferencia. Viviendo un día a la vez, disfrutando un momento a la vez, aceptando las adversidades como un camino hacia la paz, aceptando, como lo hizo Jesús, este mundo pecador tal y como es, y no como me gustaría que fuera, creyendo que tú harás que todas las cosas estén bien si yo me entrego a tu voluntad, de modo que pueda ser razonablemente feliz en esta vida e increíblemente feliz y con gozo contigo en la siguiente. Que esta maravillosa oración te ayude a que Jesucristo, a través de esta circunstancia que tanto le estás pidiendo que te cambie, que sea esa circunstancia la que el Señor utilice para cambiar y renovar tu mente. Dios te bendiga, te quiero un montón.

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1: Manizales, tenemos las 8 de la mañana, 5 minutos en este lunes, en este 28 de septiembre. ¿Cómo amaneció Manizales? Por mi Tropicana, la más bacana, 8, 5 minutos. Estamos con la dirección de Mauro Moreno. Llega el momento de entregarles el informe. Llegamos con la sección de tráfico en los 105.7 de la más bacana, bacanísima. Y como siempre, ustedes, nuestros oyentes, son los protagonistas de la sección de tráfico. Ustedes, que son nuestros ojos en las calles, les pedimos el favor, el inmenso favor, que ya mismo, desde nuestro TropiWhatsApp, 315-382-2721, nos envíen mensaje de texto, mensaje de voz, contándonos, informándonos cómo está la ciudad, cómo están las vías en este preciso momento, Dios quiera que no algún accidente, no sé, algo que esté obstaculizando la libre circulación de los vehículos, háganoslo saber, 315-382-2721. Quedamos muy agradecidos con todos ustedes, amigos conductores y profesionales del volante. 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

0: 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Bueno, vamos al Tropi WhatsApp. ¿Qué nos están contando los oyentes a esta hora? Nos dicen que hay trancón desde la estación de Renominuto. Trancón desde Renominuto hasta el Bosque Popular El Prado por los lados de San Marcel, bajando. Muchísimas gracias. Dicen saludos, Serviturismo. Harold. Muchísimas gracias, Harold. Hombre, Dios le pague. Harold también está agradeciendo por la oración y la reflexión de nuestro director Mauro Moreno. Muchísimas gracias. Ya lo saben. Trancón desde Renominuto hasta el Bosque Popular por los lados de San Marcel. Diga, que trancón este se olvidó de todos los santos días, hombre, por Dios. ¿Qué nos dice don César Betancur?
1: Y también les informo la salida de la Sultana y a la Glorieta de San Rafael. Muy complicadito.
0: Bueno, muchísimas gracias, don César. El hombre nos está informando, nos está viendo fotografía. Nos dice que hubo un accidente entre carro particular y motocicleta en la calle 67 con 26. Esto es por los lados de San Cancio. Calle 67 con 26. Hay accidente de carro particular con motocicleta. Y también nos está informando.
1: Y también les informo la salida de la Sultana y a la Glorieta de San Rafael. Muy complicadito.
0: Salida de la Sultana a la Glorieta de San Rafael, muy complicado, es lo que nos dice don César. Dios le pague, don César. Usted, como siempre, full participación en la más bacana Tropicana, contándonos cómo están las vías. Saludamos también a esta hora a Isbeth Tata, por aquí dice que nos está contando que le gustó muchísimo la oración. Don Nelson Restrepo.
2: Bueno, muy bien, buenos días para el Cabezón Barbasucia Moreno, el Enano Torres, Cuerpo de Uva López, todo el estado de Tropicana. Les comento acá, sector de la Universidad Católica por toda la Santander, hasta acá el sector de la Avenida del Centro, Parque Caldas, el tráfico fluidito.
0: Esta es. Bueno, Dios le pague, don Nelson, ya lo saben, pues, Avenida Santander, todo está fluido, pero va circulando con normalidad, es lo que nos dice don Nelson Restrepo. Dios le pague, don Nelson. María Sepúlveda, maravillosa oración, muchísimas gracias, me encantó la del final. Qué bueno poder aprenderla. Gracias. Y lo que está diciendo María Sepúlveda. También a esta hora saludamos al amigo John Rodríguez. Nos dice, buenos días, Mauro, de corazón le agradezco mucho por el mensaje de hoy. No tengo duda que esas palabras las puso el Espíritu Santo en su boca. Bueno, muchísimas gracias al amigo John. Saludamos a don Silvio.
3: Tropicana, la más bacana. Lluvia de bendiciones. Villa Pilar, por toda la avenida, hasta La Pipa. Está normalita.
0: Yo le pagué.
3: Lluvia, bendición, un saludo especial a mi señora Gema. Y a la hija, ella que está en embarazo. Esperando una hermosa bebé.
0: Qué belleza.
3: Buen día para todos, Dios los bendiga. Qué día tan espectacular. Fridito, rico, chévere.
0: Dios le pague a don Silvio, mil felicitaciones, hombre, qué bueno, ahí está por su familia, qué rico, se le está creciendo la familia a don Silvio. Saludamos a Julián Acevedo, que nos está viendo fotografía, esto es por los lados de Expoferias, bajando del batallón hacia Expoferias, por los lados del Bosque Popular, y nos envía mensaje de audio. ¿Qué nos dice?
4: Tropicana, buenos días, bendecido día para todos. Es increíble que trancón en el batallón, prácticamente casi hasta arriba, hasta el batallón desde San Marcel, sea solo por ese paso peatonal en San Marcel. Sí, deberían trabajarle a un puente peatonal ahí, y más ahora que ya no hay pico y placa. Entonces, que nos ayuden con eso, por favor.
0: Bueno, Julián, muchísimas gracias. Oiga, sí, nos están contando que esto se volvió de todos los santos días, trancón a esta hora, no importa que haya pasado la hora pico, continúa, persiste el trancón, es lo que nos dice el amigo Julián Acevedo, y también muchos oyentes dicen, oye, hombre, qué bueno un puente peatonal ahí. Juanpita, bendecido día. Dice, ¿me podrías compartir la oración? Ya mismo se las voy a compartir. Claro que sí, denme un minutico. Saludamos a doña Gloria Nubia. Bendiciones para doña Gloria Nubia. Y también por aquí nos está saludando Martica Pérez desde España. Vamos a poner un poquito del mensaje, que está muy largo, doña Marta.
5: Hola, Maurito. Muy buenos días. Espero que todos todos tus compañeros y tú, tu señora, tu niña, toda tu gente estén pero súper, súper bien.
0: Dios le pague, doña Martica, saludando desde España, Dios me la bendiga. Ya lo saben, el tráfico bajando por el batallón desde Reno Minuto, llegando al sector de Expoferias. Hay mucho trancón a esta hora, se complica por el paso peatonal ahí en el sector de San Marcel. También nos están contando que por los lados de San Cancio hubo un accidente entre carro particular y motocicleta, algo de tranconcito. Avenida Santander está bien, Avenida Paralela también está bien. En fin, para todos los oyentes que nos cuentan cómo están las vías, muchísimas gracias. 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Nos llega otro mensaje de audio que cuenta:
6: Juan Pablo, muy buenos días. Ahí por el sector del Bajo Galán.
0: Sí, señor.
6: Subiendo por el Puente Bolívar y mucho trancón de vehículos, porque están haciendo una obra en mucho trancón.
0: Ah, bueno.
6: Habla con Javier del Bajo Galán.
0: Don Javier, muchísimas gracias. Ya lo saben, ahí por el Puente Olivares, subiendo por el Galán, hay muchísimo carro. El hombre dice que están haciendo un arreglo por ahí, que hay mucho trancón a esta hora. En fin, para todos los oyentes, abrazo inmenso de parte de la parte tropical, la más bacana.
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8: ¡Tropicana! La señora que llega donde el doctor. ¡Ay, doctor, buenos días! Doña Efigenia, ¿cómo ha estado? ¿Cómo le ha ido? Cuénteme, ¿qué la trae por acá?
9: Por acá me trajo un taxi porque me tocó el taxi porque me cogió la tarde.
8: El motivo de la consulta.
9: Ah, no, es que ahora último, ¿qué problema para consolidar el sueño? ¡Qué problema tan impresionante! Eso, me acuesto y el sueño es blandito y no hago sino soñarme con rosas y margaritas, rosas y margaritas.
8: Ah, pero eso pueden ser delirios.
9: No, son rosas y margaritas, rosas y margaritas.
0: Oye, nos siguen enviando los oyentes a través del Tropi WhatsApp 315-382-2721. Nos están contando cómo están las vías. Nos saluda don Eduard, el amigo Gacerita.
10: Pablo, buen día, mi Tropicana. Buen día para todos. Viejo Juanpa, feliz día, amigo Juanpa. Bueno, Juanpa, acá subiendo a la fuente, tranconcito larguito. Siempre, como siempre, esa reducción allá hace carril, es compleja. Pero de resto, entrada y salida de Villa María, todo bien. Paso por el terminal, todo full. Buen día, mi Tropicana, buen día para
11: yo
10: todos.
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0: Avanzamos con el bloque informativo aquí en Cómo Amaneció Manizales por Tropicana, 8 de la mañana, 22. Capturaron al costeño en el barrio El Nevado. Tenía el negocio de estupefacientes y distribución en auge en todo el sector. Mejor dicho, tenía enganchado a más de uno.
1: Ya, María.
0: Se le acabó la fiesta al supuesto cacique de las sustancias alucinógenas en una de las comunas de Manizales. La Policía Metropolitana se puso las pilas y mandó derechito para el calabozo, alias El Costeño. Un joven de 27 años de edad requerido con orden judicial por los delitos de concierto para delinquir agravado y tráfico, fabricación o porte de estupefacientes. Según el personal de inteligencia de la Fiscalía Tercera Especializada, mejor dicho, el personal de inteligencia conjugados con la Fiscalía Tercera Especializada, hicieron ahí equipo y encontraron que este sujeto era el pluma blanca que manejaba el expendio de alucinógenos en el transitado sector del crucero en pleno barrio El Nevado. Este angelito andaba escondido desde el pasado 16 de julio, día en que las patrullas le cayeron de sorpresa a su caleta en un operativo donde entraron con orden de allanamiento. Esa vez, El Costeño puso pies en polvorosa y se voló de los uniformados, escapándose por el patio trasero de la vivienda y logrando huir. Aunque ese día el tipo se voló, se escapó, en la casa de vicio los agentes incautaron 4 kilogramos, unos 800, vea, son 4 kilogramos con 886 gramos de marihuana. Sí. También 74,70 gramos de bazuco y 77,10 gramos de droga sintética tipo éxtasis, listas para envenenar a los jóvenes de la zona. Al revisar el sistema penal oral acusatorio, las autoridades confirmaron que este delincuente carga un rosario de 10 anotaciones judiciales, 6 por microtráfico, además de proceso de porte ilegal de armas de fuego, destinación ilícita de inmuebles, lesiones personales y concierto para delinquir. Hágame el favor.
1: ¿Qué tal?
0: Con esta captura, la policía ya suma 993 perlitas capturadas, puestas a la sombra este año por andar vendiendo vicio en las calles de Manizales. Con nosotros el coronel Mauricio Arley Herrera Luengas, comandante de policía de la Metropolitana de Manizales y Villa María. Escuchemos aquí en Cómo Amaneció Manizales por Tropicana.
2: Dios y patria, en el marco de las acciones contra el tráfico de estupefacientes, la Policía Nacional en Manizales logró la captura, mediante orden judicial, de un ciudadano conocido con el alias del Costeño. Un hombre de 27 años, requerido por los delitos de concierto para delinquir agravado y tráfico, fabricación o porte de estupefacientes. Gracias al trabajo investigativo y a la coordinación con la Fiscalía General de la Nación, es dejado a disposición de la autoridad judicial competente, donde un juez de la República será el encargado de definir su situación jurídica. Cabe señalar que esta persona registra antecedentes judiciales por los delitos de tráfico de estupefacientes, porte y tráfico de armas de fuego, concierto para delinquir agravado y lesiones personales. La Policía Nacional invita a la comunidad a denunciar todo hecho a través de nuestra línea 123 o a través del número de la patrulla de su jurisdicción más cercana.
3: Dos parceros que se encuentran, y entonces le dice el uno al otro: ve, que ubole, te quede bien o bien. Oh, hermano, bien, gracias a Dios. Pero ¿por qué lo hice tan desmotivado, hermano? ¿Qué hubo de la empresa? Ah, no, no, pues la verdad, la empresa no, ya no existe. ¿Cómo así? Esa empresa que tenía usted de vasos irrompibles, ¿qué pasó? Ah, no, pues que quebré. Ah, entonces no eran tan irrompibles.
0: Ay, no.
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0: Aquí está Miguelito Morales. Vivimos lo nuestro en Tropicana.

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0: Tenemos las 8:32, siguen en compañía de la más bacana, mi Tropicana 105.7 y 930M. Continuamos entregándoles noticias, los continuamos informando de lo que pasa en Manizales y sus alrededores. Escúchense esta noticia: atroz tragedia en las entrañas de la montaña. Un tarro que contenía material de mina golpeó y mató a un minero extranjero. Esto ocurrió en Marmato.
1: Uy, señor mío.
0: Vea, la mina se volvió a vestir de luto en el occidente caldense. La dura y riesgosa labor del socavón cobró una nueva víctima mortal en la tarde de ayer, tras registrarse un espantoso accidente laboral en el sector de San Pedro, en la población de Marmato. Escuchen pues. La tragedia ocurrió cuando un trabajador de nacionalidad extranjera se encontraba laborando afanosamente en la zona del breque. ¿Qué es el breque, Mauro? El breque es un sistema de transporte y extracción de material de las minas. En un fatídico segundo, pues el pesado tarro, Mauro, ese breque es un tarro que transportan material de las minas como colgado a unos cables, Mauro.
1: O sea, eso lleva mucho peso ahí.
0: Lleva mucho peso y lo cuelgan en unos cables. Entonces, ese pesado tarro breque que estaba bajando a gran velocidad, pues se descontroló y lo impactó de lleno en el cuerpo a este muchacho, Mauro, provocándole un devastador trauma en la reja costal derecha, o sea, en el lado izquierdo de su...
1: En la costillita.
0: Sí, señor. Y también una fractura abierta en el brazo derecho. ¿Cómo sería el golpe, Mauro? Pues compañeros de trabajo que presenciaron el violento golpe corrieron a auxiliarlo entre la polvareda y lo sacaron a la superficie hasta el sector del atrio, que es una parte pues también de la mina. Allí los bomberos de Marmato lo llevaron con los primeros auxilios y lo subieron a una ambulancia para trasladarlo al centro médico de la localidad. Durante el angustioso trayecto, durante este angustioso recorrido, Mauro, los socorristas lucharon cuerpo a cuerpo contra la muerte aplicando maniobras de reanimación y, sin embargo, los destrozos internos en el cuerpo del minero fueron letales y al ingresar al hospital los galenos que estaban de turno confirmaron que ya no registraba signos vitales.
1: No, pues pobre criaturita, Juan, pues imagine que le pegue ese tarro, una cosa bien pesada, bien horrible.
0: Y alta velocidad.
1: Y alta velocidad, y le dé una costillita, que usted para fracturarse una costillita, eso con nada, Juan.
0: No,
1: Pete.
0: Dios mío, bendito, y el brazo, eso fuera fractura abierta,
1: no,
0: y todo.
1: No, qué pecado. Imagine el lapo tan horrible, pobre Dios, criaturita, no. Dios lo tenga en su gloria.
0: Pues Mauro, las autoridades están adelantando las labores para establecer la identidad exacta del trabajador extranjero y también para verificar en qué condiciones de seguridad es la que están operando en este socavón. Sí, señor.
1: Bendito
0: sí,
1: padre.
0: Porque eso bajó a mucha velocidad, eso como que se descarriló, se descontroló y le pegó de lleno al pobre muchacho.
1: Cosa tan horrible. Sí.

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0: Ya tenemos las 8:39 en cómo amaneció Manizales por Tropicana. Le dieron con toda la artillería a los que se estaban tirando los ríos y los bosques en el oriente de Caldas. Estaban acabando con todo. En una mega operación conjunta entre la policía de carabineros, la inteligencia militar, el batallón Ayacucho y la fuerza aérea, las autoridades desmantelaron 3 caletas de minería ilegal mediante la operación Dardo 17, atrapando con las manos en la masa a 6 adultos y aprehendiendo a un menor de edad. Los sabuesos del aire y la tierra cayeron de sorpresa a la zona rural de Victoria en Norcasia, de Victoria y de Norcasia más bien, donde estas cuadrillas tenían montado el negocio redondo a costa de destruir la naturaleza, operando sin un solo papel, sin un solo permiso, sin que las autoridades ambientales lo supieran. El primer sartenazo en la cabeza fue en la vereda Cimitarra, en Victoria, en pleno afluente del río Doña Juana. Allí sorprendieron a 3 sujetos que estaban desangrando el río con obviamente todos estos contaminantes, motobombas y demás. Sí. Todo avaluado en más de 12 millones de pesos y la contaminación, no hay cómo pagarla, Juanpa.
1: Ya, Mari.
0: Para realizar el operativo, digamos que también llegaron a la vereda Jagual en Norcasia. Allí también capturaron a personas en una mina a cielo abierto, atrapando a 3 hombres adultos y a un menor de edad que lo aprehendieron. Estaban haciendo, digamos que, minería conjunta, artesanal y también con maquinaria pesada.
1: ¿Qué tal,
0: Estaban haciéndolo así. Ajá. Les incautaron gigantescas excavadoras, les inhabilitaron 3 motores para la destrucción del ecosistema, porque para eso lo utilizaban, y digamos que lo que tenían ahí en maquinaria y demás superaba los 500 millones de pesos.
1: Una platica.
0: Los 7 implicados quedaron metidos en tremendo chicharrón penal y fueron puestos a disposición de la fiscalía por el delito de explotación ilícita de yacimientos mineros, mientras que las autoridades advirtieron que no darán tregua a quienes pretenden volverse millonario acabando los ríos y acabando también la fauna y la flora.
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3: Sigifredo, venga a ver, hágame el favor y se me toma esta cucharada de aceite de hígado de bacalao. Usted sabe que a usted lo mandaron a tomar hígado de bacalao.
4: Pero yo quiero que me lo den mi abuelita, yo quiero que me lo den mi abuelita.
3: Ay, qué resabiado es usted, ¿y por qué que se lo dé su abuelita?
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0: Aquí está Jason Jiménez con el corazón. Esto se llama Vete.

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1: Pampita.
2: Sí, señor. Bueno, continuamos informando a nuestros oyentes de la más bacana Tropicana cómo amaneció Manizales, contándoles lo que pasa en la ciudad. Escúchese esta, pues, Mauro. A la cárcel por liso y por traicionero. Le robó el teléfono celular a su propio vecino a punta de chuzo, de amenazarlo.
1: Ay, ¿qué es eso tan feo, Juanpa?
2: Y ahora está mandando a sus compinches a amenazar al vecino. Imagínese.
1: ¿Cómo te parece?
2: ¿Qué tal? Vea, pues. De la nada, pues, le sirvieron las promesas de culebrero ni los acuerdos en la fiscalía. Un sujeto que creyó que podía andar sembrando el terror en las calles del barrio Fátima, pues este señor terminó tras las rejas, Mauro, luego de que un juez de control de garantías lo mandara a la cárcel por haber atracado a punta de cuchillo a un vecino del sector para arrebatarle su teléfono celular. Esta pesadilla de la víctima, pues, se remonta al pasado 12 de junio, Mauro. A eso de las 5 de la mañana, pues, el trabajador iba muy juicioso rumbo a su empleo, iba caminando hacia la estación del cable aéreo por ahí en el barrio Fátima, mientras el señor hablaba por el teléfono celular. Y de la nada, pues, el pillo le cayó encima, le cayó armado con un cuchillo, se le fue de frente y le quitó el aparato que está avaluado, o en esa época estaba avaluado, en unos 800 mil pesos. Y al verle la cara, el afectado quedó de una sola pieza. El atraco se lo estaba haciendo su propio vecino de toda la vida.
1: No puede ser, Juan, ¿para qué eso tan feo?
2: Abro comillas, corrí, vi una buseta, me subí y me fui a trabajar. En la tarde puse la denuncia. Esto fue lo que relató la víctima ante la fiscalía. Pero esa no era la primera vez, Mauro, que esta joyita le amargaba la vida a su vecino. En plenas ferias, en el mes de enero, Mauro, el hoy encarcelado y su hermano también lo habían encendido a punta de machete.
1: ¿Qué? Pero estaban, mejor dicho...
2: Claro, pues en esa ocasión el afectado les perdonó, pues, digámoslo así, la vida, digámoslo así, y firmó un acuerdo de paz en la fiscalía donde los agresores prometieron a no volver a tocarlo, a no dirigirle la palabra, pero las palabras,
1: o sea,
2: se las llevó el viento.
1: La víctima les perdonó la judicialización.
2: Eso, sí, señor. Y el hombre dijo, no, firmemos un acuerdo de paz, ustedes no me vuelven a mirar, no me vuelven a tocar, no me vuelven a dirigir la palabra, y cada quien...
1: ¿Y mentiras o qué?
2: Y mentiras, porque le cayó en junio y lo atracó y le robó el celular. Sí, señor.
1: Ay, no sea loco.
2: Oiga, en esa ocasión, pues...
1: Oiga, pero lo tenían, mejor dicho, marraneado. Qué pecado, hombre, bendito Dios.
2: Y los propios vecinos en el barrio Fátima, Mauro. Pues, ¿cómo les parece que este señor, el ladrón, no aceptó los cargos por hurto calificado? Pero el juez, viendo el peligro adelante que está presentando para este señor, le dictó medida de aseguramiento en el centro carcelario. Y la cosa no paró ahí, Mauro. La fiscalía tuvo que tramitar de urgencia en estos últimos días una medida de protección a la víctima. Pues apenas la SEJIN le puso las manos encima del delincuente, el jueves de la semana pasada, un compinche, el capturado, fue a buscar al denunciante para agredirlo y para cobrar venganza.
1: ¿Qué? Ay, señor mío, qué chicharrón tan bravo para ese hombre.
2: ¿Más para dónde?
1: Dios santo.
2: De urgencia tramitaron protección para este señor.
1: 8 de la mañana, 50 minutos en Tropicana, 8:50.
3: ¡Tropicana! Imagínate que se encuentran las dos viejitas y entonces le dice la una a la otra: ¡Ay, Lourdes! ¡Lourdes! ¡Lero, lero! ¡Míreme! ¡Míreme bien las orejas! Ajá. ¡Estoy estrenando aparato auditivo! ¡Y es bien bonito y bien fino! ¡Y eso escucho hasta el caminado de las hormigas!
2: ¡Vea!
3: ¡Ay, ole! ¡Eso es lo hermoso, mostra! ¡Ja! ¡Le debió haber costado caro! ¡Sí, mija! ¡Ya son como las 8:15!
2: ¡No le sirvió para nada!
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1: Aquí están los Diablitos del Vallenato. Esta canción se llama Los Caminos de la Vida. Dios los bendiga. 8:50 en Tropicana.

0: Vamos terminando nuestra ronda de noticias rápidamente. Hablemos a esta hora, mi querido Juanpa Torres, de cómo desarmaron el cartel de... No, esa ya la contamos, perdóneme usted. De cómo a esta hora en Tropicana pasó una tragedia en una obra en Villa María. ¿Qué fue lo que pasó, Juanpita? Dios mío.
1: Dios, Mauro, eso fue el pasado viernes. ¿Cómo le parece que un señor llamado John Jairo Gaviria Rivera, un señor de 56 años de edad, estaba trabajando muy juicioso en una obra en el hermano municipio de Villa María?
0: Sí.
1: El señor estaba en la parte baja, o sea, en el primer piso. Y en la parte alta, Mauro, estaban manipulando... un galón muy grande que tenía concreto pues en la parte de adentro.
0: Me imagino que estaban echando una plancha o algo, sí, o tirando unas columnas, unas vigas, algo.
1: Sí, señor. ¿Y cómo le parece que a esta gente este galón que estaban manipulando se le salió de las manos y le cayó el concreto a don John Jairo Gaviria, que estaba abajo en el primer piso?
0: Ay, no, y entonces fue fatal, ¿cierto?
1: Pues, Mauro, en abrir y cerrar de ojos, esta pesada carga de cemento se le vino encima, aplastó por completo al trabajador.
0: ¡Ay, qué pecado, Dios mío!
1: Y el señor, pues, quedó, digámoslo, literalmente enterrado, pues, ahí en este
0: concreto. ¡Ay, qué pecado! Dios bendito lo tenga en su gloria y mucha fortaleza para la familia.
1: Le causó muchas heridas, Mauro, politraumatismos severos en la cabeza, en el tórax, en el abdomen, en ambas piernas. Los socorristas llegaron a la zona y maniobraron, pero no pudieron hacer nada.
0: ¡Santo Dios!
1: Sí, sí.
0: Hablemos de un caso de un abuelito que apareció sin vida en una quebrada, Juanpita. ¿Esto en dónde fue?
1: Este señor sufría de Alzheimer, de un señor, un ancianito, eso fue en Supía, don Javier Ramírez. Este señor llevaba varios días desaparecido, no sabían en dónde se encontraba, y pues terminó de la peor manera. En la tarde de ayer domingo, Mauro, encontraron el cuerpo de este señor que estaba sumergido en las aguas de la quebrada San Cayetano, en jurisdicción de Supía. Ya como les contamos, este señor llevaba varios días desaparecido, la comunidad y sus allegados lo estaban buscando, pero como el señor sufría de Alzheimer, no sabían qué había pasado con él. Entonces el alcalde de Supía, el señor Héctor Torres, entregó desgarradores detalles sobre la hipótesis que estaban manejando las autoridades, y según el mandatario, Javier estaba pues en condición muy enfermito, se desorientó y terminó caminando en los terrenos peligrosos y allá falleció.
0: Ay, señor mío, bendito Dios. Y cerramos a esta hora, Juanpita Torres, con temas de carreteras en Caldas. ¿Qué pasó en las últimas 48 horas?
1: Mauro, fallecieron 3 motociclistas en 48 horas y se elevaron las estadísticas en todo Caldas, 55 víctimas en lo que va de este año 2026.
0: Dios santo.
1: Estamos hablando solamente de motociclistas. La racha pues no da tregua, Mauro. En una seguidilla fatídica entre el miércoles y el viernes, 3 motociclistas perdieron la vida en violentos siniestros viales. Así como les contamos, subió a 55 la cifra, Mauro, de conductores fallecidos en la vía. Esto fue aquí en Manizales y en todo Caldas.
0: Muchas gracias, mi Juanpita, por este resumen informativo tan completo. 8:57. Aquí está Cachuflito.
2: Se encontraron las dos amigas, las dos parceras de la universidad y todo, la Natalia y la Joana. Entonces, hola, mi Natis, ¿cómo estás? Hola, Joita, ¿cómo vas? Bien, uno. Ay, sí, mi hija, lo más de contenta, pues muy feliz, las cosas están saliendo como es. ¿Y a ti qué? ¿Cómo te va? Ay, no, mi hija, imagínate que a mí no hacen sino escribirme, ni escriban, ni eso, no hago sino leer mensajes.
0: ¿Qué?
2: Ah, es que tú eres muy linda, por eso es que te llaman y te escriben tanto. ¿Cuál, boa? Estoy trabajando en un call center y qué voleo.
1: Ay, no.
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0: 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Ya tenemos las 8:59 minutos. 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
0: 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Te informamos la hora, 9:00.
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0: Ya son las 9:02.
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1: Y te informamos la hora, ya tenemos las 9 de la mañana con 3 minutos, 9 de la mañana, 3.
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de Tropicana, me encanta saludarlos. Soy Andrea Quintero, dirección programación de Mauro Moreno. A esta hora con ustedes, me encanta. ¡Feliz lunes! ¡Lunes frío! ¡Ay, qué frío, ole! Estamos que nos congelamos, que hacemos cursito pa' cubito de hielo. Pero aquí vamos subiendo la temperatura en la más bacana Tropicana. La dirección, ya saben, de Mauro Moreno. Ustedes me acompañan a través del 315-382-2721. Aunque las cosas parezcan difíciles, aunque todos los días pensemos que estamos pasando lo peor, que nada nos sale bien, que no vemos esa luz al final del túnel, todo se viene bonito en esta semana. Todo lo que va a pasar será bello, precioso, bendecido. Así que a guardar todas esas bonitas energías, a no perder la fe y siempre estar pegaditos de Dios. Nelson y sus estrellas, Pascua de Navidad, escuchan Tropicana.

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1: Así es, avanzamos en esta mañana de lunes, comenzando una nueva semana. Espero que hayan descansado, hayan dormido hasta tarde, la hayan pasado rico, mejor dicho, que hayan disfrutado de estar con la familia, pero sobre todo de la programación tan bacana que tenemos siempre en Tropicana. En la voz del gran Jorgito Celedón, tengo corazón. Todos tenemos, unos más nobles que otros, unos más apachurrados que otros, unos más, despegados será, alejados que otros, pero todos tenemos ese corazón. 924.

0: Exactamente, mis amores. La más bacana es esta, Tropicana 105.7, con la dirección y programación de Mauro Moreno. Aquí continúo con ustedes un poquito de frío, pero subiendo la temperatura con buena música, grandes éxitos y las mejores voces que tenemos en Manizales. 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

0: 9:50 con Tropicana, la más bacana. 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

0: 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Son las 9 de la mañana, 54 minutos. 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
0: Son las 9 de la mañana, 54 minutos, la hora en Tropicana, 9:54.
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0: Son las 9 de la mañana, 55 minutos, que no les coja la tarde, 9:55.
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0: 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En Tropicana son las 9 de la mañana, 56 minutos.
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1: Bacanísima, así es tu Tropicana, 10 con 10 minutos. Bienvenidos y bienvenidas. Aquí estoy con la dirección y programación de Mauro Moreno y la mejor música en Tropicana, la más bacana, bacanísima. Pasaba Gali Galeano, también música de Silvestre Dangón. Algo de canciones tropicales con Frank Gutiérrez. No, mejor dicho, solo éxitos bacanos que hacen parte de esta mañana. Mientras usted hace sus quehaceres, nosotros le acompañamos donde quiera que se encuentre. Mientras trabaja, mientras hace el almuerzo, mientras hace el aseo de la casa, mientras lleva sus encomiendas, mientras trabaja ahí en el supermercado o en la oficina, en la tienda. Gracias por estar con la más bacana, bacanísima, tu Tropicana.
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1: ¿Qué tal esta canción? Se llama Esa Pareja, música de Afrozone. A las 10, 11 minutos, yo escucho, veo y comparto Tropicana.

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2: Con muchísimo gusto, 10:19 en Tropicana. Música bacanísima para subirle todo el volumen en esta mañana.

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1: Y aquí hay música de amor y de desamor. Hay música de despecho y de canciones de esas de enamorados que nos tocan el corazón. Locamente enamorado, el binomio de oro de América suena en Tropicana, la más bacana, bacanísima, a las 10:25 minutos.

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1: 10:33. ¿Qué tal esta canción sota de Hansel y Raúl? Se llama María Teresa y Danilo. Saludo para mi gente en las revuelterías y en las carnicerías. Ellos también reportan sintonía con Tropicana.

0: ¡Feliz cumpleaños! Te desea Tropicana la más bacana, bacanísima. Dice por acá, hola, buenos días, Tropicana la más bacana. Peluche, por favor, quiero felicitar a mi nieta, Mariana Nieto, que está de cumpleaños en el día de hoy, dándole gracias a papito Dios por otro año más de vida. Y con el siguiente mensaje, sabes que eres una persona muy importante para todos, de parte de la familia Mora Guzmán. Muchas gracias por alegrarnos la vida con tan maravillosa música. Tropicana, son lo mejor. Feliz cumpleaños para todos los que estén hoy de Happy Birthday to You. El saludo de parte de Tropicana. ¡Feliz cumpleaños! A las 10:43 minutos.
1: ¡Feliz cumpleaños!
0: Roberto Giraldo en Cervantes también está de cumpleaños. Que cumpla muchos años más de parte de toda su familia. Que Dios lo bendiga de parte de su mamá. ¡Felicitaciones! ¡Felicitaciones!

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1: 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Pedazote de canción, se llama Temes. Canción bien bacana para disfrutar en Tropicana.

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1: 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En Tropicana, la más bacana, bacanísima, son las 10:47 minutos. Una buena hora para darle a tu motor el combustible que se merece.
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1: 10:49 en Tropicana, la más bacana, bacanísima. Ya son las 10:49 minutos.
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1: 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En Tropicana, la más bacana, son las 10:51 minutos.
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19: 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En Tropicana son las...
1: Con muchísimo gusto, 10:52 minutos en la más bacana Tropicana, bacanísima.
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0: 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Es el momento entonces de comprar apartamento con Construcciones CFC, más de 27 años, construyendo con calidad, seguridad y respaldo. 11.7 minutos, momento de subirle todo el volumen a Tropicana con buenas canciones.
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0: Germancito me había solicitado esta canción. Me dice por acá Peluchito, porfa, la canción de Jaime Molina, con todo el gusto, suena en Tropicana. 11.8 minutos. Saludos para Elizabeth, para Patricia, para Nelson y para Andrés en sintonía de Tropicana. También Teresa, también Gloria.

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1: Mis amigos Tropi Amarillitos, Tropi Conductores, subiéndole todo el volumen a Tropicana. Mi gente de la moto, de la buseta, el bus, el colectivo, la patineta, el carro particular, el de la bicicleta. Mis Tropi Amarillitos, un abrazo grande.

Me dice por acá, buenos días, fuerte trancón en la Panamericana, sentido Enea Terminal. Ya lleva un rato para que cuenten a través de la emisora y que tengan precaución por ese sector. También Edison desde Mistrató en Risaralda me dice que saludo para Lady Joana en Mistrató, la esposa, y que está escuchando Tropicana, la más bacana, bacanísima. Quiero un sombrero, suena en Tropicana. Sí,

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1: En la variedad está el placer. Hemos pasado por vallenato, por popular, alguito de salsa, de esa de diciembre espectacular. ¿Qué tal un buen merengue con las chicas del camp? Se llama Las Pequeñas Cosas. Me

0: información de lo que sucede en las vías a través de Tropicana, la más bacana, bacanísima. Me habían dicho que hay un fuerte trancón en la Panamericana sentido Enea Terminal y que ya lleva un rato. Pues por acá uno de los oyentes de Tropicana nos cuenta qué es lo que está sucediendo a través de los 105.7 y a través de los 9.30 de la M. Tropicana.
1: 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Para informarles del trancón que viene de la Enea hacia el Terminal Nuevo, es porque adelante el puente peatonal hubo un accidente de un motorizado. Entonces el paso ahí está muy lento. Es ahí en todo el puente peatonal, al frente de la entrada de Villa María. Por eso es que el trancón. Allá está el policía de tránsito y la ambulancia.
0: Gracias por la información. Así que precaución por ese sector porque hay tremendo trancón y a esta hora ya se acerca la hora pico con más razón. 11:39 en Tropicana.
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0: Lo que va a ser para uno, pues nunca es para los demás. Tremenda canción en Tropicana, la más bacana, bacanísima. Darío Gómez se nos fue, pero nos dejó tremendo legado de canciones que recordamos y escuchamos en Tropicana a esta hora.

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A las 11:48, una canción que no pasa de moda. Taita Cristo, buena canción en Tropicana.

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2: 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En Tropicana la más bacana son las 11:49. Una buena hora para darle a tu motor el combustible que se merece. 11:49 en Tropicana.
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2: 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En la más bacana, bacanísima Tropicana son las 11:52.
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2: Con todo el gusto, 11:53 minutos en Tropicana.
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1: 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En Tropicana son las...
2: Con todo el gusto, 11:54 minutos en Tropicana.
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0: 12 del día, 12 minutos, 12, escucha la más bacana Tropicana 105.7. Gracias a ustedes por estar con nosotros en el mediodía o al mediodía, porque a esta hora siempre nos encanta poderle entregar a ustedes información, noticias, música, humor y todo lo que hay para contarles a esta hora en la más bacana Tropicana. La dirección y programación es de Mauro Moreno, Andrea Quintero con ustedes a esta hora. Y es tiempo, tiempo de las noticias en Tropicana.
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0: 12 del día, 13 minutos, 12:13 en Tropicana. Macabro hallazgo en Los Cañaduzales. Aparece un cadáver en la vía Viterbo, La Virginia, y ofrecen 10 millones de pesos de recompensa. Horror y misterio en las vías de la frontera entre Caldas y Risaralda. El hallazgo de un cuerpo sin vida en medio de un denso cañaduzal en plena zona rural que comunica al municipio caldense con Viterbo, con La Virginia, encendió las alarmas de las autoridades y tiene en vilo a la comunidad del Occidente Próspero. El macabro descubrimiento se dio en las últimas horas por parte de los campesinos de la zona. Minutos después, agentes del Cuerpo Técnico de Investigación CTI de la Fiscalía llegaron al sitio para realizar la inspección técnica del cadáver y levantar el cuerpo de entre la maleza. Las autoridades manejan con reserva los detalles de las causas de la muerte a la espera del dictamen de medicina legal que confirme si se trató de un atroz homicidio. Una de las hipótesis más fuertes que maneja la policía señala que el cadáver podría corresponder a una persona cuyo rastro se perdió misteriosamente desde el pasado domingo 20 de septiembre en La Virginia. Para acelerar las pesquisas, las autoridades activaron la alerta y desplegaron un equipo especial de investigación criminal en conjunto con la Fiscalía. Esto para dar con los responsables y aclarar si la víctima fue arrojada en ese punto tras ser ultimada en otro sitio. Las autoridades pusieron sobre la mesa una jugosa recompensa de 10 millones de pesos o de hasta 10 millones de pesos para quien entregue información certera que permita esclarecer el caso y meter a la sombra a los criminales detrás de este hecho. 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
0: Y también, como saben, tiempo del humor con Cachuflito.
2: ¡A mami! ¿Qué? ¡Amita! No, yo estoy muy aburrido.
3: Ah, pues ¿cuándo será que usted está contento? Usted no es sino feliz en la calle.
2: Amita, léeme salir un ratico.
3: Que no.
2: Ma, déjeme jugar en el cementerio con mi abuelito, ¿sí?
3: Ay, vaya pues, juegue con su abuelito en el cementerio. Pero cuando acabe, organiza los huesitos bien organizaditos.
0: No. ¿Cómo va a jugar así? No.
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0: Me encantan los bre de Tropicana. A ver si nos bailamos esta bien sabroso, ¿no?

0: 12 del día, 33 minutos. 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Tiempo de las noticias, del humor y la buena música en Tropicana.
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0: Claro que sí, Tropicana siempre le informa bien, y en nuestra alianza con Caracol Radio, aquí está con nosotros Cristian Quintero Rodríguez. Cristian, bienvenido a Tropicana.
2: Andrea, hola, buenas tardes, ¿qué tal todo? ¿Cómo vamos en esta lunes frío, no?
0: Muy frío, comenzando semana, pero a punto de ser... Estamos haciendo nuestro curso para pingüinos.
2: Completamente bueno, Andrea y oyentes, cordial saludo para todos ustedes, y vengo con noticias judiciales, y justamente noticias judiciales de Manizales, porque un pastor cristiano es señalado por presuntos delitos sexuales contra mujeres en Manizales. En la Fiscalía Caibas reposan alrededor de 12 denuncias de mujeres que habrían sido violentadas por este sujeto, y justamente en la Fiscalía Caibas, en esta ciudad, pues reposan alrededor de 12 denuncias de mujeres que habrían sido violentadas sexualmente por este sujeto en el entorno de su labor y aprovechándose de la vulnerabilidad de aquellas, además por la relación de poder que tenía sobre las mismas. Incluso a algunas les quitó sus pertenencias en los llamados cultos cristianos. Este medio dialogó con los abogados de algunas denunciantes, quienes contaron que al indiciado lo señalaron hace muchos años en la primera iglesia que dirigió por haber accedido a las mujeres y tener relaciones sexuales con ellas. Escuchemos a Gladys Galeano, ella es la secretaria de las mujeres en Manizales.
3: Frente a este caso, pues primero que todo lamentar esta situación, lamentable bajo todo punto de vista, el abuso, la manipulación que se hace de las mujeres para obtener, digamos, el deseo o el querer del perpetrador, del abusador. Digamos que nosotros que tenemos desde la alcaldía de Manizales todos los canales para acompañar a las víctimas. Nosotros ofrecemos todo nuestro acompañamiento con el apoyo psicosocial, con el apoyo jurídico, con el acompañamiento de trabajo social, con las líneas de emprendimiento, con todas las aperturas de rutas por el sector salud, justicia. Lo que tengo entendido es que ya hay una denuncia formal ante fiscalía frente a este, como usted lo expresa, este aberrante caso. También tengo entendido que no solo son dos o tres mujeres, son muchas las víctimas de este agresor. Y lo mismo es decirles que, digamos, hay varias chicas que estuvieron en centros asistenciales haciéndose acompañar por este proceso, por esta acción de abuso que tuvieron por parte de este señor. Queda lamentar y decirle a las mujeres que tenemos que confiar en la institucionalidad, hacernos acompañar. Mire, ir a la Secretaría de las Mujeres, al piso 10 de la Alcaldía de Manizales, a la línea 1, 2, 3, opción 3, 24 horas al día, 7 días a la semana, listos para acompañarles. Y si no, ir a la Casa para la Dignidad de las Mujeres, que queda donde antiguamente era la Dirección Territorial de Salud, o diagonal al barrio Faneón, cerca al Hospital CES, o lo que llaman al Hospital de Caldas.
2: En un comienzo, la Defensoría del Pueblo recibió y radicó las denuncias de 10 víctimas. Algunas narran hechos que superan los 2 años y otras apenas. Otros casos se van conociendo de hace aproximadamente, que han ocurrido entre hace 1 o 2 semanas aquí en Manizales, Andrea y oyentes.
0: No, pues imagínense esa noticia, querido Cristian. Muchas gracias.
2: Y justamente antes de despedirme, Andrea, tráfico a esta hora en la ciudad de Manizales.
0: Cuente.
2: Reporte de movilidad, porque hay tráfico lento en la avenida Santander, en el sentido Cable Centro, justamente allí porque se están adelantando las labores de demolición en el edificio Versalles, allí en Plaza 51. Entonces los conductores tomar vías alternas, y asimismo en el centro de la ciudad, en la carrera 21 con calle 25, cerca del antiguo Inurbe, también se están llevando a cabo actividades de demolición. Por lo tanto, tomar rutas alternas a los conductores que van escuchando Tropicana 105.7 y 930 AM.
0: Muy bien, gracias, Cristian. Esta es Tropicana con las noticias al mediodía.
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0: Ay, sí, cómo no, Andreita. Hasta ahora, tiempo del humor con Cachuflito.
4: Oiga, un man, pero cabezón. Eso no le daban caspa y no crispetas. En vez de piojo le daban guerrilleros. ¿Por qué lo miran a él? ¿Por qué? No. Man cabezón. Y entonces era puje y puje. Cuando se acercó la mamá. Oiga, Fernando, ¿usted qué está haciendo? Oh, ma, poniéndome esta camiseta, pero eso no entra.
2: Pues métasela por los pies.
0: Ay, no. Dios mío, bendito. Entonces, ¿cómo
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0: 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La hora en Tropicana, 12:44. Y qué buena canción, ¿ah?
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6: 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En Tropicana son las
0: 12 del día, 45 minutos en Tropicana.
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0: Son las 12 del día, 48 minutos. En Tropicana, 12:48.
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0: 12 del día, 49 minutos.
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31: 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En Tropicana son las...
0: Son las 12 del día, 52 minutos.
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1: Y yo les digo buenas tardes mis oyentes, ¿qué más? ¿Cómo están? Para ellas y para ellos, abracito fuerte, donde quiera que estén escuchando la más bacana, la diferente, mi Tropicana, dejándose en contagiar de este buen vallenato, el buen ritmo que ofrece mi Tropicana. Ellos son los gigantes, un solo corazón, como todos, un solo corazoncito, pero lleno de amor. Súbame el volumen, tarde bacana.

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2: 1:17, 1:17 en Tropicana.
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Sí, señor, sí, señora. Estamos en los Bre Tropicana y usted los disfruta toditos, completicos, con temas, buena cumbia, sonando unos pastorazos, música deliciosa, música bacana, la que nos gusta, y disfrutamos a la 1:25. 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
1: 1:36, una 36, como suena de bueno mi Tropicana. Oiga, pues, ¿usted qué se soñó anoche? ¿Vos te acordás? Acordate. Ay, sí, yo me acuerdo que iba a la... Ah, bueno, ese sueño está muy bonito. Pero ¿qué tal el sueño del andariego Juan Carlos Hurtado? Él dice que se soñó y oiga.

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12: 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En Tropicana son las...
0: Es la 1:00 p.m, 52 minutos, 1:52 en Tropicana.
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1: Y el ejemplo de lo bueno de lo bacano somos nosotros, Tropicana. Tiempo y paciencia, mi gente bonita, que la guayaba verde, esa madura solita, no hay que empujarla. Los problemas no se evaden, pero sí se hacen más llevables cuando está Tropicana acompañando y el oído deleitando. El

0: porque se me salía por la pantaloneta.
1: Porque ya no corres, Dino, tan veloz como un cohete.
0: ¿Y pa' qué voy a correr

porque es que los hombres son muy ingratos. Sí. ¿Sabes qué, pelados? Pégale aquí una, te vas, te vas.

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2: Con todo el gusto, familia, 2:15, 2:15 en Tropicana.
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Eso, vueltica, vueltica, si usted en la cocina lavando los trastes, eso también. Y si está en el patio extendiendo ropa o si está trabajando, también dele la vueltica y un momentico, relájese, pausa activa y regáleme sonrisita. Y oídos para los Latin Brother, buscándote, así dicen los Latin Brother en los 105.7. Y usted que me escucha a través de los 9.30 AM en el Cafetal, cuidado en ese filo que ahorita llovió, suavecito pues.

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1: El combo de farmaquímicos allá en la ENEA, hombre, trabajando fuertemente. Allí se encuentra mi amigo, nada más ni nada menos que Camilo. Camilito, gracias por preferirnos. El tema ya le suena a mi hermano. Por ahora, deleítese usted y toda la ENEA con este buen tema de Darío Gómez Zapata. 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El mío al lado tiene el hígado.

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0: 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Ya son las 2 de la tarde, 52 minutos, 2.52. 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
16: 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En Tropicana son las
0: 2 de la tarde. Dos de la tarde, 53 minutos. Deme tiempito, 2:53. Si todavía queda mucho tiempo para disfrutar de una tarde bacana con Tropicana. 2:53.
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Ave María, si sonamos rico a las 3 de la tarde con 12 minutos y más lantico, más delicioso. Mal de amores, deudas, peladez, falta de cabello. Eso no lo curamos aquí. Aquí le alegramos el alma y el rato con buena melodía. Por ejemplo, este tema lo bailé con mi abuelita La Coja. Yo me acuerdo. Armando Hernández, qué difícil fue olvidarte. Hernández, mijo, Hernández.

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1: La canción que me dedicó mi mamá apenas me dio en la sala de parto. Cosas como tú no quiero tener. No, hay que tenerlas. Él es Johnny Albino, sonando en Tropicana 326. Cosas.

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1: El hombre de Manzanares siempre hizo melodía con el corazón y está con el corazón en Tropicana. Tu amante, Jason Jiménez.

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2: ¿Te acordás de este vallenato? Vallenato bueno, vallenato clásico, vallenato que suena la más bacana, Tropicana, y que nos trae a mente algunos recuerdos.

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0: 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Ave María, no estrenas porque no quiere.
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0: 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Siéntase en paz en Tropicana a las 3:52.
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30: 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En Tropicana son las
0: 3:55, 3:55.
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0: 4:09. ¿Qué tal? Bienvenidos a una nueva hora de música, de éxitos, de canciones que hacen parte de tu Tropicana 105.7. Dirige y programa Mauro Moreno, les acompaña el Peluche con las mejores canciones, la salsa, la música tropical, la música popular, las canciones de ayer, de hoy y de siempre que no han de faltar, la música de los Bre de Tropicana.
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0: Lleno de ti, música de Luis Alberto Posada, para subirle todo el volumen a la más bacana, bacanísima.

0: 4 de la tarde, 16 minutos en tu Tropicana, la más bacana, bacanísima. 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Son las 4 de la tarde, 17 minutos. 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
0: ¿Qué me faltó? Pues nada más y menos que tú. Buen vallenato en Tropicana.

0: sabes hasta dónde llegaríamos. Lástima que seas ajena. Buena canción a esta hora en Tropicana, la más bacana, bacanísima, con Vicente Fernández. ¿Qué tal si escuchamos música de los Bre de Tropicana?
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1: Ya son las 4 de la tarde, 35 minutos en el bus, buseta, colectivo, carro particular. Gracias por oír Tropicana. Los quiero mucho de verdad y las quiero mucho porque ustedes son parte fundamental en Tropicana y son muy importantes para nosotros, para la emisora diferente, para la más bacana Tropicana.

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1: 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Se llama Gomela y Montañera, música de Luis Alfonso, aquí en la más bacana, bacanísima, tu Tropicana.
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3: 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En Tropicana, la más bacana, bacanísima, son las 4:48 minutos. Una buena hora para darle a tu motor el combustible que se merece. 4:49 minutos ya en Tropicana.
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3: Esta es la más bacana, bacanísima, tu Tropicana, 105.7 y 930M. 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
3: 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En la más bacana, bacanísima Tropicana, son las 4:51 minutos.
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10: ¡Llegaron los Bre de Tropicana! Yeah.

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1: ¿Cómo atardeció Manizales? Por Tropicana, la más bacana, bacanísima. Carlos Arturo, muchas gracias, corazón. Así se llama esta canción, que suena a través de Tropicana. ¿Cómo atardeció Manizales? Ya vengo con información. Vengo también con humor de cachuflito. Y mucho más para que no se desconecte de esta tarde bacana, bacanísima como Tropicana.

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0: 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Qué buena canción, Lamento del Pasajero de los Raros, sonando en Tropicana.
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0: Voy a enloquecer. Música de Luis Mateus, el vallenato más bacano. Se hace presente en Tropicana, Tropicana, Tropicana.

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1: ¡Ale!

0: vamos a reír. Venga para acá, Cachuflito, háganos reír en Tropicana.
1: Hermainen, que estaban todos los niños, estaban los niños en la escuela, estaban en el salón, cuando la profesora de ciencias naturales, a ver, voy a poner el primer excelente al niño que me diga en cuántas partes se divide la cabeza.
2: Yo ploje.
1: ¡Ah, qué milagro! Usted, Ratulfo, levantando la mano, mijo. A ver, ¿en cuántas partes se divide la cabeza? Profe, eso es según el garrotazo.

0: Diomedes Díaz, el cacique de la Junta, se nos fue, pero nos dejó tremendo legado de canciones. ¿Por qué razón en Tropicana?
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0: ¿Qué tal esta canción de Juan Gabriel, el Divo de Juárez? Se llama Inocente Pobre Amigo. Suena hasta ahora en Tropicana, la más bacana, bacanísima.

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0: con Sandy Papo, ven a bailar y a disfrutar de Tropicana, la más bacana, 5:41 PM. Bueno, vamos a reír hasta ahora con Cachuflito.
1: Oiga, imagínate, pues, hombre, los hijos uno los quiere, sí o no, los ama porque son los de uno, así sean canzoncitos, sí, uno los ama. Oiga, una señora tuvo un hijo feo, pero feo, suena más bonito chuparle los dedos a un mecánico, no, a lo bien, apenas como para espantar cobradores, feo el peladito. Y entonces la señora salió a pasear con el niño y llevaba al niño cargado cuando fue pasando otra señora, una amiga, una vecina. ¡Ay, qué Epigenia! ¡Ay, mira, usted que es que ya tuvo el niño y todo! ¿Qué hace que estaba en embarazo? Muestra, yo veo. ¡Ay! Venga, por Dios bendito. Es que está feito el niño. ¡Ay, pero es el mío y yo lo amo! Me lo puede cargar un momentico, pero cuidado, me lo deja caer. Si se cae, se le compone.
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0: Tan natural, canción de Felipe Pipe Peláez, en tu Tropicana, la más bacana, bacanísima. Canción para dedicar, canción propia, en los 105.7 y 930 AM, Tropicana.

Bomba en Navidad, Richie Rey, Bobby Cruz, qué buena canción a las 5:49. Dirige el programa Mauro Moreno, te acompaña el peluche. A eso de las 6 de la tarde vendrá Cachuflito, así que no se vayan a desconectar. Saludo para Claudia Patricia en Belén de Umbría, conectadísima con Tropicana. Gloria en Comuneros.

0: Ya son las 5:54 en Tropicana, la más bacana, bacanísima. Hay información de última hora y obviamente aquí en Tropicana, Juan Manuel Galán, el director del Nuevo Liberalismo, anunció desde Manizales que las estructuras criminales se deben eliminar con cooperación internacional y afirmó que la relación con Ecuador debe ser sólida en beneficio de ambas naciones. Cristian Quintero, director de Noticias de Caracol Radio, nos cuenta de primera mano toda la información aquí en Tropicana, la más bacana, bacanísima.
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2: El director del Nuevo Liberalismo, Juan Manuel Galán, espera que el gobierno nacional ejecute los recursos para la reconstrucción de las poblaciones afectadas por el terremoto y no sean los dineros para la campaña de las elecciones del 2027.
3: De que cada contrato sea publicado, su interventor, su ejecución sea transparente para que los ciudadanos sepan cómo se están invirtiendo esos recursos.
2: Recalca que como partido independiente del gobierno vigilará el actuar del nivel central. Por otra parte, opina que para acabar con los grupos criminales se debe enfocar en la inteligencia financiera, en recuperar la cooperación internacional y así atacar las estructuras.
3: Escenario donde se comparte la información de inteligencia financiera vital para golpear a estas estructuras en el corazón y poderlas eliminar. No podemos seguir contando los resultados en términos de cabecillas capturados o dajos de baja, sino en estructuras desarticuladas, desmanteladas.
2: Se refirió a los lazos con la República del Ecuador. Galán analiza que el panorama debe ser de cooperación mutua, es decir, que haya una comunicación fluida y no una diplomacia de micrófono.
3: Porque quienes terminan afectándose son los habitantes que viven en la frontera, en términos de comercio, en términos de relaciones. Para la frontera es vital ese intercambio con Ecuador. Los ecuatorianos vienen a comprar, a consumir en Colombia. Muchas veces se han quejado del trato que se les da por parte de la fuerza pública. Todas esas quejas yo creo que hay que analizarlas, pero lo más importante es el tema del narcotráfico.
2: Juan Manuel Galán se encuentra en Manizales desarrollando las asambleas territoriales del Nuevo Liberalismo en miras de las elecciones regionales de octubre de 2027.
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0: 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En Tropicana, la más bacana, bacanísima, son las 5:57. 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
1: Llegó la información, llegó la bacanería, la recocha. No vamos a coger esto de tema, pero sí vamos a disfrutarlo como debe ser. Acá no tenemos patrón, acá lo que tenemos es buena melodía. Ella es Adriana Lucía. Llegaste tú, llegó Tropicana. Súbale el volumen, pero harto. Oye, qué

0: Ay, yo no sé qué hacer. Cortame estas venas o déjamelas crecer y estar a la moda. Déjese crecer el pelo más bien, señora. Déjese crecer lo que quiera, pero eso sí, que crezca la sintonía de Tropicana, la más bacana. Y es gracias a usted que abre la ventana de su casa, la ventana del carro, que me contagia a los vecinos y les dice... Paso rico y bacano porque escucho la diferente, la bacana que es mi Tropicana. Por todo el bello departamento de Caldas, gracias a la gente que nos escucha en Anserma, en Filadelfia, en Supía, en San Félix, en Aranzazu, también en el sector de Neira. Gracias por esa buena compañía. Chinchina y Villa María sí que se suman. Estamos en Coma Tardeció Manizales, bajo la dirección y programación de Mauro Moreno, el mono que programa bueno. Y la compañía es de este mono acuerpado y ojos azules. ¿Cuál es? No lo veo. Pues soy yo, Cachuflito, el care alargadito la espalda, cejipuntuito el pecho, cumbambi alargadito los codos, hijo de mi mamá y de mi papá, nieto de mis abuelitos, vecino del señor que vive enseguida de mi casa y ahijado de mis padrinos. ¿No se acuerda de mí? Ave María, un talento más de la casa bacana. Escasos 60 kilitos de mero huesito porque no sé, pues el cuero me desbarato, pero con un corazón grande e inmenso para llevarles a ustedes buena compañía. Mis patrocinadores, que no falten. 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Venga, encuéntrenos en la... no hay dirección, pero ya sabe dónde los puede encontrar. En la más bacana Tropicana siempre los encuentra, ¿no?
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0: Y tenga pues para que complete la faena de los que les gustan a ustedes. Oiga.
2: Te encuentran las dos viejitas, Y entonces le dice la una a la otra: ¡Oliva! ¡Oliva! ¡Cuénteme, amiga, cuénteme! ¡Oliva! ¿Usted se acuerda de Efigenio, el hijo de Rodolfo? Ah, sí, el muchacho que tenía una moto. Ay, sí, mija, eso andaba a toda velocidad en esa moto. ¿Se acuerda que andaba ligero? ¡Ey! Y también se acuerda que no usaba casco. Ay, sí, mija. Y usted sí se acuerda que eso se iba hasta en contravía y todo. Sí. Pues le cuento que ese muchacho se mató. Ay, ¿cómo así en la moto? No, se ahogó con una papa.
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1: Sí o no, mis oyentes, hay veces que deja ir uno la mente por para el pasado y se queda hasta con la boca abierta mirando para el cielo, tal vez en la mente recordando momentos vividos, bacanos o algo bonito que tuvo usted en la vida. Un recuerdo que mata, ese sí lo tiene, es el Binomio de Oro. Buen vallenato sonando en mi Tropicana 623.

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1: Disfrutando de una noche bien bacana a las 6:33 y se está acabando el primero de los Bre. Ya se va el primero de los Bre Tropicana, pero lo que viene de atajar.

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1: Uno a veces se puede confundir. El que camina con la frente en alto no es porque se sienta siempre orgulloso. Es que de pronto está buscando cocos en una palmera o está mirando a ver si llueve. No se me aleje, Tropicana, que lo bueno siempre viene subiendo. Súbale el volumen a la más bacana. Él es el andariego, Juan Carlos Hurtado. 2 días.

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